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0: Son las 20 horas, 29 minutos.
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1: Son las 21 horas, 3 minutos.
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0: Son las 21 horas, 32 minutos.
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0: Son las 21 horas, 58 minutos.
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2: Son las 22 horas, 28 minutos.
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1: Son las 23 horas.
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0: Ajá, trayéndote la mejor música siempre, WCCM-FM. Ahora con la hora será el señor Ramón.
1: Ahora exacta será la 4 y 20.
0: La primera llamada, ¿con quién hablo?
2: Yo, it's Freedom in there, man. Yo, it's Freedom.
0: No, no, no, la próxima llamada. Llamado, ¿con quién hablo?
3: Hola, ¿usted me oye?
0: Sí, te oigo. ¿Con quién hablo?
3: Te habla Altagracia Jiménez Calme de la Cruz Vázquez Rosario Figueroa Vargas Sánchez.
0: Dios mío, ¿de dónde eres, mi amor?
3: De Manhattan.
0: No, no, mi amor, ¿de qué país tú eres?
3: Soy de Puerto Rico.
0: Muy bien. ¿Qué canción te gustaría ahora mismo?
3: Ay, pero qué emoción, son tan nitidos. No me recuerdo el nombre, pero son tres latinos.
0: Ajá, deja ver. Debe de ser el disco nuevo que tiene el Weapon Metal Generally Trilogy de CNC Music Factory.
3: Sí, sí.
0: Muy bien, sí, ajá. Sí, Altagracia, ¿qué estación te trae la mejor de música latina y americana?
3: Pues WCCMFFM.
0: Pues entonces, adelante, adelante con la música de CNC Music Factory.
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0: Son las 23 horas 33 minutos.
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1: Yeah, Carlos Vives, Pacific Brothers, gente de Sur.

0: son las 0 horas.
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2: Son las 0 horas, 30 minutos.
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1: Es la 1 de la mañana.
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2: Es la 1:00 a.m, 31 minutos.
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1: Es la 1:00 a.m. 58 minutos.
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0: Son las 2 de la mañana, 29 minutos.
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1: Son las 3 de la mañana, un minuto.
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0: Son las 3 de la mañana, 28 minutos.
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2: Son las 3 de la mañana, 59 minutos.
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2: Son las 3 de la mañana, 59 minutos.
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2: Son las 4 de la mañana, 30 minutos.
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1: Son las 4 de la mañana, 58 minutos.
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0: Son las 5 de la mañana, 29 minutos.
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1: Son las 6 de la mañana.
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2: Son las 6 de la mañana, 34 minutos.
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1: Son las 6 de la mañana, 59 minutos.
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0: Son las 7 de la mañana, 13 minutos.
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2: Son las 7 de la mañana, 29 minutos.
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1: Son las 7 de la mañana, 55 minutos.
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0: Son las 8 de la mañana, 28 minutos.
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1: Son las 9 de la mañana.
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0: Es él, ya está aquí en la radio, chiquillo. Demos la bienvenida a nuestro Leo de
1: Oiga,
0: Rafa.
1: Volví, oiga. Increíble, me vino a dejar recién la funeraria, pero estoy... Oye, agradezco a los chiquillos de la funeraria, solo Dios sabe si vuelve. Muchas gracias a los chiquillos, gracias. Nos vemos, sí.
0: Oye, pero...
1: Ah, me está diciendo... ¿Me van a esperar? Ay, no, ya, déme un
0: ratito. No, si cuando se le va a pasar algo, si era la próstata nomás, pues nada más. Sí, no,
1: oye, me la tuve que achicar.
0: Sí, por eso.
1: No,
0: por eso seguía tanto.
1: El médico me dijo, si sigue así no va a poder manejar, me dijo. Oye.
0: Ya.
1: Oye, pasé tantas cosas.
0: Claro que
1: cuando
0: sí.
1: Llegué ahí, pasé por el doctor, ¿eh?
0: Ya.
1: Y pasé por la...
0: ¿Qué te dijo?
1: Por todos los expertos ahí en las cosas y todos los... ¿Te acordás de Miguel? Ahí está, hasta hay una fotografía de Miguel. Porque yo mientras estaba
0: ya
1: en la clínica, escuchaba a Miguel cómo se acordaba de mí.
0: Se acordaba mucho
1: de mí, siempre ahí. Oye, habían varios médicos, pero todos, no solamente brasileños, como a él le gustan.
0: ¿Habían pasado por ahí?
1: Sí, habían cubanos, habían venezolanos. El que más se acordaba de el africano.
0: ¡Ay, por Dios!
1: El que es jugador de básquetbol.
0: Oye, Miguel,
1: se acordaba del...
0: ¿Y nunca contó eso?
1: No contó, era el preferido. Oye, a todos les regaló una fotografía.
0: No te
1: pido. De espalda. Se la regaló, sí. Hoy decía Miguelito, no, nunca lo vamos a olvidar, porque llegaba en malla, dijo, bien apretadita y ajustadita.
0: Claro, se le notaba todo.
1: Y siempre le gustaba cuando decía, jefe, ¿me los bajo ahora? No, tranquilo, no. Y siempre pedía con la izquierda, por favor, con la izquierda. Porque encontraba todo la derecha mal, decía, con la izquierda.
0: Pero siempre exigía movimiento ya.
1: Siempre exigía con el dedo izquierdo. Así que un saludo para nuestro amigo Miguelito, que
0: claro,
1: tanto que se acordó de mí.
0: Se acordó de ti, igual que Mario, bueno, todo en general.
1: No, para Marito, hoy un gran abrazo para Marito, porque...
0: A ver, tenemos ahí un saludo.
1: Vamos a ver a quién tenemos en línea. Hola, buenos días.
0: Buenos días.
2: Ay, qué bueno que apareciste, Leo.
1: Oye, sí, sí, aparecía, aquí anda. Todos pensaban que andaba de parranda, ¿no? Si andaba casi ahí.
2: No, es que... ¿No te juntaste con el mentiroso allá?
1: No, el mentiroso anda, creo que se le salió un punto ahí, fue a...
0: se le salió un punto.
1: Claro, como que salió una protuberancia y dijo, jefe, está volviendo el niño. No, dijo, no, sí, no te cuidaste bien, lo pusiste al trajín al tiro, le.
2: Ya.
1: Entonces por eso no nos pudimos juntar.
2: Oh, qué bueno que estáis.
0: Sí,
2: pero más tarde te voy a echarte la calle, que ahora estoy en control.
0: ¿En control? No, si todavía ha seguido dedicado.
1: ¿O sabés?
0: Entonces,
1: todo lo había controlado.
2: Más rato te llamo.
1: Ya,
0: sí,
1: va.
0: Sí, cariño, ni un problema, Juanito, besito, que esté muy bien.
2: Ya.
1: Ahí está, claro, Juanito, güey. Sí,
0: Oye, está bienvenida para nuestro gran compañero Leo, ya está aquí con nosotros, chiquillos. Así que muy bienvenido, un gusto cuidarte mucho nomás, porque la próstata es delicada.
1: No, oiga, usted me va a cuidar porque el doctor me dijo que tengo que tomar mucha leche.
0: No, yo ya le traje a los dos ahí. Sí. Juanito estaba, no, se quedaba calladito en la mañana nomás.
1: Sí, Juanito participó poco en los programas los días.
0: Sí.
1: ¿Por qué,
0: sí,
1: oiga?
0: No,
1: estaba triste.
0: Estaba triste.
1: Ah,
0: sí, él lo expresó, dijo.
1: Ya, porque
0: veces,
1: ¿qué pasó con el coya? A ver. Ah, no le dejaba desayuno, puta. ¿Y qué pasó con el otro?
0: El ruedo, ¿qué pasó?
1: Tampoco, se tomaba todo el desayuno y exigía desayuno, me dijo, ¿verdad? ¡Oh, qué terrible! En cambio tú me tomas el desayuno, yo no me enojo, pues, estamos bien ahí. Ya, perfecto. A ver.
0: Si a veces no comparte, no más nada.
1: Ya, oiga, hoy día vamos a comenzar dando un saludo,
0: sí,
1: a todos los mineros.
0: Sí, pero antes de saludar, recibamos llamado nomás para poder llegar bien el saludo.
1: Hola, buenos días.
0: Muy buenos días.
2: Buenos días, Messi.
0: Hola, ahí está, Marito. Aquí tengo el regalo de al lado.
1: Marito. Ahí llegó Mario.
0: ¿Qué te parece, Mario?
2: Bien, ¿cómo estás, Leo?
0: Pero está hablando.
1: Todavía no estoy de ultratumba, estoy acá.
2: Qué bueno, me alegro que esté bien el Leo.
1: Estoy acá en los estudios, estoy ahí. Usted.
0: Oye, Leo, yo te voy a contar algo que es Mario. ¿Qué te parece, Mario?
2: Bien, ¿cómo estás, Leo?
0: Pero está hablando.
1: Todavía no estoy de ultratumba, estoy acá.
2: Qué bueno, me alegro que esté bien el Leo.
1: Estoy acá en los estudios, estoy ahí. Usted.
0: Oye, Leo, yo te voy a contar algo que el Mario hizo, algo muy maravilloso.
1: Sí, lo escuché.

0: De los demás, ¿eh?
1: Sí,
0: el apoyo familiar, el apoyo del amigo y gente que de repente uno no ha tenido contacto, que te digan que oró por uno, sí, te llega al corazón. Así que yo te lo agradezco de todo corazón, Marito, tu gesto, de verdad.
1: Sí, estaba muy preocupado.
2: Ya no hay que agradecer nada, pero yo mandé a hacer un ramo de flores, sí, de lana. Así que
1: sí, de verdad.
2: Aquí te lo voy a traer a la radio para que tú lo coloques en un mini santuario ahí en la radio.
0: Ya, muchas gracias, Marito. Yo pensé que ya tenía las flores listas. No, pues Marito, todavía quiero vivir un poco más. Pues,
2: no, hace falta mucho todavía.
1: Sí.
0: Qué bueno, Marito. ¿Y cómo está la salud, la señora? ¿Cómo están todos ustedes?
2: Ahí mi señora va a hablar contigo. María, toma.
0: ¡María!
1: Ya, Mari, buenos días, no. María.
2: No, te va a bañar.
1: Ah, se va a bañar. Calidad. Mira, muy bien.
2: Pero ahí está, espérate.
1: A ver, ya.
3: Hola, buenos días.
0: Muy buenos días, María.
3: ¡Oh, Leo!
1: ¡Sí! ¡Sí!
3: Me alegro que estés bien y que hayas llegado acá a Calama con muchas novedades en bolsa y me alegro que Dios te haya acompañado.
0: Sí, sí, sí, sí, llegamos justo. Ahí Jesús recién me dejó ahí la puerta y me dijo más ratito.
3: Y justo en la puerta.
0: Sí,
3: en la puerta,
0: me dejó, sí, la puerta, dijo, ya la ves y ya la conozco, así que dijo, te dejo acá leito. Ya, entonces me. Estoy qué todo bueno. bien.
3: Sí, bueno, me alegro mucho que estés en Calama y estés bien recuperado.
0: Sí, estamos ahí en eso, yo creo que vamos bien.
3: Ya, sí. Después te iremos a... Bueno, yo ya te conozco, ya, así que después iremos a verte.
0: Ya, impecable, Marita, sí, y usted siga cuidándose y tiene barriga con Marito, ¿ah? ¿Eh?
3: Sí, allí estamos con Marito pegándole todos los días.
0: No, pero no, oigan, no, como... No le pegue, por eso quedó mal de la rodilla, pues.
3: Por eso es que no, le pues
0: no.
3: La rodilla.
1: Claro.
3: No, son bromas, Leo, son bromas.
0: No, sí, sé. Hay puros besitos, no hay.
3: Son 34 años casados.
0: Sí, pues.
3: ¿Cómo no lo voy a soportar tanto?
0: Ay, la paciencia de Marito.
3: La paciencia, ¿cierto?
0: Sí, bueno.
1: Sí. Hasta saludos para los dos.
3: Me alegro mucho que haya llegado bien y a ti, Bex, igual te.
1: Gracias, mi amor. Sí.
3: Lo alegra en la mañana.
1: Gracias, pues, mira, aquí sí, ya estamos ya la dupla completa.
0: Ya llegamos para revolver el gallinero, ya. Estamos listos,
1: ya, Marco.
3: Sí, revolverlo harto.
0: Sí, pues.
3: Chao.
1: Ya, Chaito, hasta bendiciones, gracias. Bien, ahí están los saludos, los amigos muy preocupados. Ya, muy bonito, mi amor.
2: Yo cuando me enteré que era señora lo que mandé a hacer, lo voy a ir a dejar allá.
1: Ni un problema, usted nos avisa nomás, no se preocupe, ¿ya?
2: Sí, yo te voy a avisar.
1: Ya, cariñito.
0: Bien, Marito, muchas gracias.
1: Gracias.
2: Ya, gracias a ti, gracias a vos.
1: Gracias,
2: todos,
1: chao. Bien. Gracias.
0: Una pareja enamorada.
1: Sí, pues de todas maneras, bien preocupados por ti, Lía, muy preocupados. No, día y noche me llamaban.
0: Ellos también la vieron difícil.
1: Sí. Hay otra persona preocupada por ti también.
0: A ver, veamos, aquí tenemos línea. Buenos ahora, días.
1: Hola.
4: Aló, buenos días.
1: Hola, ¿cómo estás, Silvinita? Qué gusto saludarte.
4: Igualmente, me da gusto verlo y contenta con el leído, sí, que haya llegado bien.
1: Correcto.
0: Sí, sí, sí, llegué bien. Llegué bien, sí, pero un poco triste porque me la tuve que cortar.
4: Ya había llegado, pero estupendo, yo creo.
0: No,
1: sí,
0: racio. Estupendo. Con un par de centímetros menos, pero.
1: Claro. Eso está preocupado, de eso está preocupado.
0: Pero. Pero bien.
1: Está bien.
4: Bueno, eso es lo importante, que estén bien de salud.
1: Muy preocupado la hermanita también.
4: Sí, bueno. Preocupada, sí, por la lluvia que viene. Escuchando la tele. Que creo que va a llover como no ha llovido en un año.
0: Sí, correcto. Yo estuve. Entonces, yo al sur, me traje la lluvia.
4: Entonces, salen nomás que traten de arreglar bien sus techos.
0: Sí.
4: Van a dar nylon de las 10:30.
0: Sí. Oye, hay que tener cuidado, que no se le vaya a mojar la canoa nomás. Sí. Sí, alguno ahí. A cuidarse,
4: Preocuparse, está un poquito menos con mis adultos mayores, los niños. Eso. Los animalitos, la gente de calle, en que ya tiene todo preparado el alcalde, porque también lo ha estado escuchando.
0: No, tiene buen techo el alcalde. Bien.
4: Sí.
0: Y no le falta el nylon en casa de.
4: Sí, todos preocupados por él. Y que ya estamos un poquito nublados, ya más está amaneciendo. Sí, así que de mañana creo.
1: Lo estamos también preparando.
0: Sí, así dijo mi tío. Dijo, está nublado. Sí. Pero tío, usted tiene catarata, le dije yo. De veras, le dijo.
4: y viene con viento, con electricidad, con todo viene.
1: Viene con todo y con todo, hay que aguantarlo, hay que aguantarlo.
0: Bueno, pero por ahí algunos se van a bañar, sí.
4: Valiente nomás.
0: ¿No es cierto?

0: Ya, oye, ya.
1: Mucho escuchado con mis niños. Y que cuidarse nomás y tener preocupaciones, sí, de todo, pues estar bien precavido.
0: Por eso, María, cuídatela.
2: La Elvira.
0: Ah, Elvira, perdón, cuídatela.
1: Elvira, pues no se olvide de mí.
0: Se me enredó la lista ya, oiga.
1: Sí, lo es.
2: Yo le dije que la pusiera colores.
0: Sí, se me olvida. Tanta pastilla, oiga, pastilla de amnesia, doctor. Qué terrible.
2: Ya, mi niña, muchas gracias, besito.
1: Cuídense mucho, pues las quiero a todos ahí.
2: Sí,
1: os amo,
2: adoro.
1: La vista linda, mi niña.
2: Linda, preciosa, muchas gracias.
1: Cuídense, muchas bendiciones, y que se cuiden todos mis adultos mayores que estén preparados.
0: Oye, eso es. Compren W40 porque con la humedad se pueden ahí.
2: Ay, chicos, se van. Claro,
0: para que no crujan, claro.
2: Un buen consejo.
1: Mis niños, cuídense.
2: Chao, mira, besito, muy bien. Oye, la Tami Aguayo, ¿ya?, que está escribiendo también, dice la Tami: mi Betsy, qué alegría de escuchar de regreso a su Leito, mi Leita, ¿viste?
0: Sí, ella no puede vivir sin mí. La tengo loca, loca.
2: Obvio que se extrañaba, dice en el programa. Que se cuide nomás, que se porfiadito. Lo queremos para rato. La Tami.
0: Ves, si yo tengo a la bici, la tengo loca, y Juanito la... ¿Cómo?
2: No,
0: la dejó tonta. ¡Ah! No, somos distintos, ¿ah? Lo tengo loca a veces con los efectos. No, que somos amigos, bueno, como tantos años.
2: Oye, Leo, hoy ya día estábamos hablando y un día muy especial. La Tami. Se ríe. Bueno, hoy es el día de San Lorenzo.
0: No, San Lorenzo.
2: El día, bueno, el día es 10 de agosto. Se conmemora el Día del Minero, ¿ah?
0: Correcto.
2: La conexión simbólica entre la minería, la devoción religiosa,
0: correcto,
2: a San Lorenzo, su historia, marcada por el sacrificio, el resguardo de los bienes preciosos vinculados en esta figura, el trabajo minero, ¿ah? Así que hoy es un día que saludamos.
0: Se declaró por allá por el año 2009 el Día del Minero, el 10 de agosto.
2: Correcto,
0: para
2: correcto,
0: que justo fuera con la celebración de San Lorenzo.
2: Exactamente. Eso,
0: que el patrón de los mineros.
2: Es el patrón. Y
0: pues acá tenemos hartas minas.
2: Hay tremendas minas.
0: Hay unas minas ricas en cobre.
2: Y unas que tienen el tajo abierto total.
0: La de Chuquicamata. Yo no había visto uno tan grande.
2: Así que el rajo abierto más grande del mundo.
0: Así que le vamos a mandar un saludo a todos los mineros, chiquillos,
2: a toda la gente minera y minero de nuestro son, nuestro país, principalmente acá.
0: No,
2: principalmente acá. Aquí tenemos historia, chiquillos, Trabajo minero hay aquí en nuestra zona. Acá hay pulmón minero, chiquillo. Este pulmón que alimenta Chile. Y por eso saludamos.
0: Hay pulmón y también nos enferma el pulmón, pero
2: sí,
0: viva
2: también,
0: los mineros,
2: pues.
0: Oye, vamos a comenzar con esta canción clásica. Usted sabe la canción
2: El Minero, por supuesto, claro. Vamos, chicos, démosle
0: comienzo.

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3: Hoy hablando de ferretería, chiquillo, aprovecha ahora.
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3: La tapagotera.
4: Sí, por tapagotera.
3: Nylon.
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4: No anda regalando, muy pobre.
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3: Hoy día me contaron así para calladito que pasó como más serio que
4: un
3: plato colgado.
4: Mucha empata.
3: No, no, no digas nada. Yo quería recuperarme cuando me enfermé más. Pues.
4: Yo igual, yo pensé que íbamos a estar más contentos. No,
3: pero no. Encima se logra hacer penales. ¡Ah!
4: ¡Ay, qué terrible!
3: Y el gol más fome que hizo. Oh.
4: Ahí vamos a comentar, ni los de Ari salieron, ¿cómo sería?
3: Uy, no, estuvo mal la
4: mano,
3: cosa.
4: Mano,
3: malazo.
4: Bueno.
3: Oiga, le comento esto ya que usted sabe que está nublado.
4: Sí, pues.
3: Temperatura del momento, 13 grados, ¿ah? 13 grados en la ciudad de Calama.
4: No está
3: la
4: oficina.
3: La calidad del aire dice que está buena.
4: No. ¿Ah? La tóxica está asustada, porque sabe, si llueve se va.
3: Claro, se espera una máxima de 19 grados para la ciudad de Calama a esta hora. ¿Qué le parece?
4: Sí.
3: Está bueno, ¿no?
4: Bueno, informémosle a la comunidad entonces que se están entregando nylon en Dideco, ¿ya? Desde hoy comienza la entrega desde las 10:30 de la mañana hasta las 18 horas para que vayan a retirar el nylon, ¿ya? A través de los hoyitos,
3: A través de los hoyitos. Sí. Si no, Juanito lo manda, está bollito.
4: Se están habilitando ya. Mira, están caminando delante y eso me gustó, Leo, ¿ah? Caminar delante.
3: ¿Quién están
4: habilitados dos albergues.
3: Ah, buena.
4: Sí. Y se solicita también al ENLED porque hay un nuevo director.
3: Ah, cambió la cosa,
4: sí,
3: ¿no?
4: Qué bueno, qué bueno.
3: Este es bueno.
4: Ojalá resulte, pues, ¿ya? Se solicita al ENLED que deje activo el albergue de emergencia, ¿ya? Sí. Ya le avisaron. Las cuadrillas ya se están desplegando en terreno para entregar sacos de arena. Ya saben los sectores donde la van a entregar. No es que les corresponda todo. Ellos saben las cuadrillas dónde tienen que llevar los sacos de arena, ¿ya?
3: Correcto.
4: El departamento andino se desplegará en las comunidades de Alto Loa por las preocupaciones que puedan tener. Se recomienda, por favor, no viajar a las comunidades de Alto Loa estos días, evitarlo, ¿ya?
3: Van a viajar igual, si son porfiados.
4: Oh, están porfiados.
3: Son duros que esa.
4: ¿Viste cómo pasó allá en la Serena Valle para el interior? ¿Quedaron enterrados?
3: Sí. ¿Quieren hacer la del cajón del Maipo con el chino?
4: Sí. Claro, eso quieren
3: Ando
4: hacer.
3: Ando en busca de dos tías yo.
4: Sí. Que te acompañen.
3: Sí, ¿la tía Sani andará disponible?
4: Sí, yo creo que sí. Ya está a tu altura ya. También los bomberos y carabineros se están desplegando a partir de ahora.
3: Ahora ya,
4: no,
3: carabineros.
4: Fíjate que... Y bueno, y contarles, chiquillo, que no se preocupen porque los fans siguen trabajando con absoluta normalidad, ¿ya?
3: Bueno.
4: Hacemos un llamado para que puedan albergar a los perritos callejeros también.
3: Ay, bueno,
4: y los comunitarios. Sí, hay que albergarlo. Ellos también no tienen la culpa.
3: Sí, se joden de frío, ahí
4: sí,
3: se mojan ahí.
4: Pues sí, así que eso están, mira, hasta eso están preocupados, ¿ya?
3: Pobrecito.
4: Así que se comenzó a atacar antes, así que chiquillo, con mucha tranquilidad, ¿ya?
3: Sí, está igual que el coipo, ¿ah? Cuando vamos a comer ahí, ataca antes.
4: Atacante.
3: El mesero no alcanza ni a poner el pan ahí, ya.
4: Bueno, lo tuve bien regalón de los dos, ¿eh?
3: Sí, no, sí me contó.
4: No se pueden quejar.
3: Me contó, creo que tuvo que mandar a comprar pan dos veces, pero... Eso me dijo Juanito, ¿se fue así?
4: Sí,
3: Juanito quedó picado porque le tomó hasta la leche.
4: Sí, le tomó
3: por
4: la
3: eso,
4: leche.
3: Por eso no hablaba mucho, ¿no?
4: Estaba muy enfurecido.
3: Está ahí muy enojado, Juanito, ¿no? Ya que le... Ah, penca la cuestión, ¿no?
4: Ah,
3: no sé. Ya, vamos, te pido musical, ¿le parece?
4: Vamos, tenemos una pausa y regresamos, chiquillos. ¡Eso!

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2: Son las 9 de la mañana, 32 minutos.
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1: Ya estamos de vuelta, ¿verdad? Estamos contentos, estamos felices porque estamos, sí, bueno, esperando nomás la lluvia, todos preparados, chiquillos, ¿ah? ¿Eh? Sí. Y celebrando el Día del Minero, nuestro patrón,
2: el minero.
3: Oye, bueno para la picota, sí, los cabros,
1: ¿eh? Bueno para la picota.
3: Bueno para la pala, lo, sí, bueno, ¿eh? Para darle al cerro.
1: Sí,
3: y darle duro a la mina.
1: Que le dan.
3: ¿Ah? Acá tenemos el último contacto cuando estaban tragando ahí con la mina.
1: A ver. Oh.
3: No, pues Juanito, no, ese no.
1: Es esa mina no, no, ese no, te equivocaste.
3: No, ese no, no era el otro.
1: No, la otra
3: otro,
1: mina, ese, la mina de tierra.
3: Ese es el camión que va con ese. Ese.
1: Ubícate,
3: sí, pues, Juanito.
1: Ay, buenos días, tenemos un minero, un minero.
3: A ver,
1: minero.
3: Aló.
1: Hello.
4: Hola, Leito, ¿cómo estás?
1: Ay, la
3: acá, sentado. Está, me está haciendo cariño la Bexi recién ahí. Me está dando lechecita, me dijo.
1: Está sentado con cojines.
3: Sí, estoy ahí. Oiga, Bexi. Me está haciendo cariño así como un niño.
1: Claro. Sí. Hay que regalonearlo, hay que regalonearlo.
3: Está regalaneando, así como un niño cuando comienza por primera vez a tomar,
1: claro,
3: leche.
1: Claro. Si se la quiso que se la diera yo directamente, sí, mira qué fresco. Está alzadito.
3: Sí, estaba así, ahí acurrucado.
4: ¿Cómo está Leito?
3: Sí, bien, bien, tirando para arriba. Tira, tira para
4: con
3: arriba.
4: Con la ayuda de Dios todo se puede, Leito.
1: Sí, pues sí. Con harto positivismo.
3: Dios me dijo, levántate. Y me levanté.
1: No, mira, se creía la sal.
3: Dije, pero no puede ser más tardecito. Le dije, porque tengo frío. No, no, no, me dijo, levántate el tiro.
1: Tienes
3: que
1: tiene
3: hacer el programa, me dijo. Me estoy aburriendo acá, dijo. Ya, ah, chica, ya. Acá, así que acá estoy, Rosita. ¿Y usted cómo está?
4: Oye, del problema no puedo salir bien, hijo.
3: Chuta.
1: Pero de a poquito yo le dije, ya mandaron psicólogos, psiquiatras.
3: Vamos a tener que comprarle un sopapo, ¿ah?
4: Me mandaron a la psicóloga.
1: Claro,
3: sí, psicóloga. Oye, también estoy con psicólogo. Me dijo la psicóloga, no tiene caso, Leito. Te puedo mandar 1000 pastillas, pero no. No hay caso. Siga siendo feliz, no.
4: Ya.
3: Pero págueme sí lo que me debe, me dijo. Nada más, pues no tengo remedio, me dijo.
1: No tiene remedio.
3: No tengo. Váyase para la casa, no mames. Así se.
1: Mira,
3: así
1: llegó
3: cruel.
1: Súper bien, Rosita.
3: Sí.
1: Se ve maravilloso. Bueno. Se ve más guapo. Se ve encantador. Se ve. No, la tiene toda, la tiene toda.
3: Sí, pero llegué con. Me lo tuve que cortar.
1: Se lo tuvo que cortar, sí.
3: Sí.
1: Sí, lo que más se queja de eso, mira, por la preocupación que tiene.
3: Que menos, un par de centímetros menos.
1: No,
3: importante.
1: Es que va a perder la lista, por eso tiene miedo que va a perder la lista.
3: Sí, pues, ¿ves? O sea, usted sabe, burrosita, usted sabe.
4: Ay, Leito, tenés que pensarte bien, pues, para el casamiento al matarra.
3: Sí, oiga, oye, sí, de... ¿cómo va la cosa? ¿Ya vendió los burros ya o no?
4: Todavía le quedan burros.
3: Todavía le quedan, puta, no, le salió duro los burros, ¿ah?
4: ¿Eh?
3: Escucha, hoy tendría que mejor, como está tan cara la benzina, que arriende burros, ¿no?
1: Que arriende, claro.
3: Sí, pues trasladarse en burro. O, ¿sabes lo otro que podría hacer? Mandarlo a Argentina porque hacen carne asado de burro ya, ¿no? También puede ser, ¿no?
1: Sí,
3: pues también. No, Juanito dice que no, que no.
4: ¿Cómo que está? Qué bueno, que esté mejor leí.
1: Sí, está muy bien, está muy bien.
3: Estaba contento y dije, voy a ver tele para recuperarme, dije. Voy a ver el partido de Cobreloa, dije. Chuta, y empecé re bien y dije, ¡sí, sí!
1: ¡Sí,
3: sí! ¡Sí! Y empatamos, puto. Así que me terminé enfermando más, pues. Bueno, ¿qué le vamos a hacer, pues, Rosita? Sí, así es la vida.
4: Así es la vida, por ahí.
3: De dulce a gras.
4: Ah.
3: Bueno, pero hay que seguir para adelante nomás.
1: Sí, hay que avanzar nomás.
3: Hay que aprovechar la vida que te da la vida.
1: Bien positiva,
3: sí,
1: bien positiva.
3: Sí, po.
4: Ya, Paleito.
3: Ya, pues, Rosita, un abrazo a tu gente también por allá.
4: Igualmente, po. El Francio le manda saludos, la Carola.
1: Sí, todos se preocuparon de ti, ¿eh?
4: ¿Ah?
1: Todos estaban preocupados por el Leo.
3: Sí, no, sí, yo sé que Rosita también está, también la escuché por ahí. Mientras tenía un ojo abierto y el otro medio cerrado, sí, la inconsciente me decía, Leo, ¿qué? Están hablando de ti, ¿ah?
1: ¡Ya, le pude color!
3: Y era la Rosita, tío.
1: Sí, la Rosita. Sí, cuídate, Rosita, con harta fe nomás seguir adelante. Sí. Ya va a pasar, si no de un día para otro.
3: Sí, pues.
1: Yo te lo he dicho, ¿ya?
3: Cuídate.
4: Sí, pues, esa cosa Usted sabe lo que le digo, que no me pasa, pues.
1: Sí, sí, pues hija, si no, paciencia nomás, si no. Porque eso tiene que ser un tratamiento y demora, ¿ya?
3: Sí, no, pero vaya al médico, ¿ah?
1: ¿Eh? Sí, sí fue, pues, sí está yendo.
4: Tengo
1: sí.
4: que ir el 17.
1: El 17.
4: Y ahora el 12, ya. El miércoles tengo una Antofagasta.
3: Mira, ah, ya, ya tiene que tratarse y ahí va a llegar la solución.
1: Claro.
3: Todo es lento, pero al final es seguro.
1: Ahí le van a sacar.
3: Al final va a ver la luz.
1: Va a ver la luz. Se sí. le van a abrir los ojos, se van a abrir los ojos.
3: Ahí va a abrir los ojos, ¿eh?
4: Ya le hizo.
3: Ya, Rosita, gracias.
4: Le hice tus ahí los temas, vos mío.
3: Sí, el acaso de mi muerte lo eliminé porque yo no me quiero morir, ¿eh?
1: No, ya nadie no, quiere morir.
3: No, yo lo eliminé, ¿ya? Lo eliminé en la lista.
1: No, hemos visto la luz, así que no queremos volverla a ver.
3: Lo cambió por gracias a la vida.
1: Eso, muy bien.
3: ¿Qué sí. me ha dado tanto? Esa es la canción es. Del burro, ¿eh?
4: Ya, porque tengan un buen día, hartas bendiciones.
1: Muy agradecido. Ya, Rosita, que esté bien, gracias.
4: Ya, chao.
1: Chao.
3: Chao, gracias. Ahí está. Hoy sí, pues la canción del burro.
1: Sí, pues muy agradecido él, ¿no?
3: Tu canción, güey, ¿no?
1: Ahí tenemos su llamada. A ver,
3: ¿por qué me ha dado
1: un agradecido minero? Buenos días, hello.
2: Hello.
1: Hola, cariño.
2: Hola, Betty, ¿cómo estás?
3: Y hablando de Ultratumba. Y hablando de Ultratumba, me que quedaba decir.
2: Los amigos de él le me da perdonada, le pegaron una patada en el.
3: No,
2: lo echaron para abajo. Le dijeron, le hizo.
3: ¿Qué más?
2: No lo querí más que arriba.
3: ¡Oh!
1: ¡Para abajo, mira, chica!
3: No, sí, oiga, sí, alcancé a llegar arriba y estaba mirando las dos listas, po. Hay una celestial y una. Y una roja. Una pasada azufre. Una pasada azufre y empecé a buscar así y está punteando usted en la pasada azufre.
1: En la de azufre.
3: Luz, mira.
1: Oye. No.
3: ¿En serio?
2: Soy blanca.
3: ¿Qué?
2: Soy blanca.
3: Pasio.
1: Oye, Luz, mira, bueno, aquí ya estamos con Leito, gracias a Dios. Pero cuéntanos sí. tú cómo está Luchito, cómo
3: eso
1: va.
3: Sí. ¿Cómo va Lucho?
2: Mire, todavía estoy acá en Antofagasta.
1: Hospitalizado.
2: Todavía.
3: ¿Ya?
2: Y tiene cáncer por Betty.
1: Sí, oh. sí me dijo.
2: Ahora le está tomando el riñón.
1: Ya. Yeah.
3: Chula.
2: Y hoy día le hacían otro examen.
1: Ya. Yeah.
2: Y está aburrido, está aburrido. Está acá en el hospital.
1: Sí.
2: ¿Qué
1: le
2: dice para tu casa?
1: Sí, todos queremos irlo para la casa cuando estamos en el hospital. Pues sí.
3: Nadie quiere estar en el hospital.
2: Hay días que amanece con los gallos caídos.
3: Chuta, Luchito. Vamos a mandarle un caño para que una enfermera por lo menos le.
1: Por lo menos le entretenga ahí en la sala.
3: Claro. Sí, porque Luchito se aburre. Pues.
1: Y le vamos a mandar pelo también
2: pues
1: a la enfermera.
2: Yo a veces, mire, yo quizás de la visita acá. Es de las 12 hasta las 5.
1: Ya.
3: Ya.
2: Y usted no, ¿cómo se llama? No están ahí para que le dé ánimo.
1: A esa hora, claro.
3: ¿Sabes qué vamos a hacer? Le vamos a mandar las fotos prohibidas de la Bexi, ¿ya?
1: Sí, yo se las voy a mandar al Luchito para que se reviva.
3: Sí, ahí va a quedar, pero al toque.
1: No, porque la delantera es tremenda, pues.
2: El Leito no quería pasar agosto tampoco,
3: ¿eh? Sí, no quería pasar
1: oye,
3: agosto.
1: Pero estamos pasando, todavía no pasa.
3: Pero ¿sabe qué? Tanta la deuda que me devolvieron.
2: La Rosita igual,
3: ¿eh? No, la Rosita me acompañó.
1: No, la Rosita estaba
3: preocupada. Sí, no, el jefe la mandó, dijo, no podíamos perder al Leo.
1: No podemos.
3: Me debe mucha plata,
2: polola,
3: así que... Me debe mucho anticipo, me dijo.
1: Sí, lo devolvieron como a Kaminsky, de vuelta, claro, porque tiene que devolver todo primero.
2: Le digo, los amigos le pegaron una patada en el pozo, ándate para abajo.
1: Claro,
3: es que lo que pasa es que los amigos me querían serruchar el piso.
1: Sí,
3: eso es lo que pasa.
1: Aquí no vi que llegaron con serrucho.
3: Claro, llegaron serrucho, galletera ahí.
1: No, el coy se le notó mucho.
3: No, si quería, ¿no?
1: No, inventaba cualquier cosa.
3: Y el oso también, que quería, no, sí.
1: No, el oso, pero no.
3: Oye, llegué acá.
1: Se los bajó solo el oso, ¿no?
3: Oye, encontré galletera. De todo acá, sierra, de todo.
1: No, ¿cuál de los dos quería estar acá, no?
3: Claro, ya, incluso el estacionamiento mío ya habían cambiado
1: sí,
3: el nombre.
1: Sí, cambiaron el nombre.
3: Claro.
1: Yo le dije, chiquillo, no hagan eso, muy luego.
3: Ya me habían dado de baja ya.
1: Claro.
3: Qué terrible, ¿eh?
2: Sí, qué terrible, ¿eh?
3: Pero que, bueno, aquí estamos todavía coliendo.
1: Correcto.
2: Oye, ¿Cristóbal no está en la tarde?
3: ¿El Cristóbal?
2: Sí.
3: No, Cristóbal, se fue hace rato, Cristóbal.
1: Ah, Cristo.
2: No, pues que habla a las 7 de la tarde para adelante.
3: Ah, no, el COI sí está en las 7, a las 7 está, pues. Pero está ahorita hablando poquito porque tiene un problema ahí en la garganta.
1: En la garganta, claro que sí.
2: Ay,
3: porque está con una lágrima en la garganta.
2: En la radio tienen que hacer un saumerio, ¿ah?
3: ¿Eh? Sí,
1: no,
3: sí.
1: Si saumerio tienen que saber los cabros de afuera.
3: Sí, sí, sí. Lo están haciendo
2: para
3: mal, todo mal
2: que
3: de ojo.
2: Un saumerio.
3: Creo que el mal de ojo viene de Tocopilla.
2: No, estamos bien en Tocopilla. El único que está enfermo mi marido. Nada.
3: Por eso, de allá viene la cuestión.
2: No, de ahí a mí están los
1: alrededores
2: de ustedes.
1: Ella le pone los básicos.
3: Claro. Para que echar un polvo.
2: ¿Cómo está el clima allá? ¿Un viento?
3: Está nublado.
1: Está nublado en este rato. Estamos igual con la tóxica.
2: Allí había un viento.
1: ¿A uno solo?
3: A ver, deje abrir la puerta, a ver, veamos la ventana, a ver. Sí, hay un poquito de viento.
2: Oye, allá también está anunciado lluvia,
1: po. Sí, pues
2: no
1: aguanta.
3: Aprovecha para pegarse una ducha.
2: Y se ponía el guapo. Y ahí en la tele dijeron que iba a caer 15 miligramos.
1: ¿Miligramos?
3: Ahora es miligramos, po. ¿De cuál está hablando? ¿De la buena?
2: Sí, la lluvia.
3: Yo pensé que era milímetro, obvio, pero
1: el
3: bueno.
1: Milímetro, no miligramos.
3: Ella habla de la pasta.
2: La otra vez cayó
3: 12. ¿12 qué?
2: Hubo la aluvión país.
1: Sí, pues.
2: El 2015.
1: Sí. Y no
2: escucha. Ahora están asustados porque dice que van a caer 15.
1: No, te equivocaste, si cambiaron la media hora, son 24.
3: Está como el mío.
2: En Tocopilla.
1: Ah, 24, ya.
3: Sí, pues.
1: Tan cacheto.
2: Oye, no, yo vi hasta el momento 15.
3: Bueno, ya, le vamos a creer a la meteoróloga Luz Mira.
1: Meteoróloga Luz Mira.
2: No, le estoy diciendo, ¿cuánto va a ser? ¿24 o 15?
3: 25, 25.
1: Cree. 25. Anunciaron temprano.
3: Oye, hay que creerle a Juanito que sacó el termómetro para afuera.
1: Claro.
3: Juanito está viendo.
2: ¿Allá o en Tocopilla?
3: Juanito lo sacó para afuera.
1: Acá en Calama, en la zona de Tolúa.
2: Sí, pues por eso le digo,
3: Juanito dice que hay 25 acumulados. ¿Están acumulados? Dijo Juanito.
1: Están acumulados.
3: Ahí están acumulados, 25.
2: Cuidado, acumulado.
3: Juanito está acumulado, dice. Cuidado, cuidado, porque cuando está acumulado, Juanito, es peligroso, ¿ah?
1: Correcto, cuidado.
2: Chubaca.
3: No, este Juanito, Chubaca no le llega.
1: Juanito tiene un burro maravilloso acá.
3: Sí, Chubaca. ¿Cómo
1: lo voy a confundir?
3: Chubaca de gamuza.
2: No, porque sí, hay un burrito también, le dije, no, de Chubaca.
3: No, ¿lo conoce? No existe, dice.
1: No existe, no lo conoce, Juanito. No.
3: Ya
1: no
3: lo mira.
1: Ya, cariño, que está bien.
3: Mándale todos los saludos, los abrazos y házale cuchi cuchi nomás, cosquilla nomás al Luchito, ¿ya?
1: Estas buenas vibras, Luchito.
2: Ya, ahí lo estoy escuchando, ¿ah?
1: Ya, cariño, vale.
2: Ya, me coloca un tema para mí.
3: Ya, ahí vamos a ponerla, ¿eh? Y la lluvia caerá. Ya,
2: chao, gracias.
1: Mira, chao, cariño, muy
3: Oye,
1: bien.
3: Oye, mantiene la alegría a pesar del manso ni que problema.
1: Exacto, es un tremendo problema porque se lo detectaron ahora nomás, Luchito. Cáncer a la sangre, el famoso lupo. Así que imagínate, ya por lo menos lo están tratando y está ahí hospitalizado, lo más importante. Así que le mandamos una muy buena vibra para Luchito.
3: Bueno, yo como estuve cerca acá con Jesús, voy a ver si puedo hablar con él para que vaya a visitar a Luchito también, pues.
1: Eso, muy bien, ¿ya? Hay que preocuparse de los amigos también, ¿ya?
3: Oiga, pero antes vamos a saludar a los amigos del Fire.
1: ¡Fue de techo, los chiquillos!
3: ¡Me echaron de
1: menos,
3: Fire!
1: No, pero lo anunciaba igual.
3: Pero está enojado el jefe. ¡Ah, ya! Está enojado, me dice Juanito.
1: No podemos ni hablar de eso porque no ocurrió lo que ocurrió.
3: Ya, se mantienen los mismos precios, dice la buena atención. Certificación en los extintores.
1: Pero no está regalando
3: nada. El Puerto Seco, Camino de Chiuchío, Manzana 10, sitio 11. Está tan triste que se nubló, dijo. Chuta, no.
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3: Veamos el lado positivo. Todavía sigue puntero.
1: Sí, está puntero.
3: Está como le gusta a la vez, en la punta.
1: En la punta, le gusta la punta. Sí, está bien. Ahí uno está tranquila.
3: Mira.
1: Seguimos con el minero, chiquillo, por supuesto. Y los Feli aquí en nuestra radio.
3: Este le gusta la rosita. Mira cómo lo. Mira
1: cómo se mueve.
3: Míralo.

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2: Oiga, así que chicos, me encontré con un amigo también, me dijo, oh, Leo, ¿qué te pasa? Ay, ¿cómo estáis? Estoy como Clark Kent.
3: Te van a desconocer.
2: ¿Cómo? Le dije yo, como Clark Kent, como la película Clark Kent, le dije yo. Escena 1, Clark Kent enfermo. Ah. Escena 2, Clark Kent más enfermo. Ah. ¿Ya? Escena 3, Clark Kent súper enfermo. ¿Y cómo se llama la película? Súper mal.
3: Súper mal. Súper mal.
2: ¿En serio? No sé. ¿Así? ¿Así? Pero ya estamos mejor, ¿ah?
3: ¿Eh? Sí, de a poquito. Estamos,
2: Clark Kent. Superman, Superman.
3: Ya, cariño, ya. Chiquillo, tenemos harto que comentar, harto que entregarle información este día de lo que ha ocurrido en nuestra ciudad de Calama. Senapred ya está atento.
2: Sí.
3: El presidencial, el don Cristian, también está entregando información, así que ahí vamos a estarle entregando a ustedes también. Pero no por eso nos vamos a distraer y nos vamos a entretener. Ya continúa nuestra música aquí en la Radio Alegría Zapote.
2: Pero antes, ¿la temperatura de María Elena le interesa o no?
3: A ver, sí, pues.
2: Veamos la temperatura de María Elena, Juanito. No la tiene, ya. Vamos entonces a la música.
3: No la tiene.
2: No, si se llegó a pegar,
3: ya. Ya vamos a la música, eso.
2: Eso, vamos.

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1: Son las 10 de la mañana. 3 minutos.
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2: Pipiripiri, ya, hoy estamos de regreso.
3: Ya estamos de vuelta, chiquillos. Nos llaman de la municipalidad y nos cuentan y nos dicen, por favor, anunciar el número de seguridad pública por cualquier emergencia, que es el asterisco 4224, anótelo. Le pasa algo con su casita por la lluvia o cualquier cosa, ¿ya? Nos llaman nomás desde la municipalidad. Ya, asterisco 4224.
2: El asterisco.
3: Déjelo, sí, déjelo anotadito, por favor. Por cualquier emergencia, solamente hay que llamar, ¿ya? Ya lo estamos preparando y eso es bueno, caminar delante y nunca detrás, ¿ya?
2: Oiga, yo creo que la gente tomó conciencia. Sí, porque pues, este es distinto a otro invierno.
3: Muy distinto.
2: Hay que puro mirar lo que pasó en el sur, ¿ah?
3: Ahí nomás se ve lo que podemos tener nosotros también.
2: Ahora también va a haber un excedente de lluvia.
3: Claro.
2: Por ahí escuché que estábamos acostumbrados normalmente a 8 milímetros.
3: Sí,
2: hasta 10 milímetros, ¿no?
3: Pero
2: que ahora están hablando que puede ser hasta 25 milímetros.
3: Imagínate.
2: O sea, casi sería 2 años de lluvia caída en poco tiempo. Así que hay que estar preparado.
3: Así es.
2: Sí. Oiga, ahí Juanito encontró por fin.
3: Es
2: que tiene teléfono su antiguo, Juanito.
3: El clima.
2: Se le había congelado. Oye, en María Elena está nublado, 19 grados a esta hora.
3: Sí.
2: Se pierde la máxima 26 y la calidad del aire está regulequia. A pesar que cuando se pone nublado, como que se limpia un poco el aire, ¿no?
3: Sí, claro.
2: Cuando lluvia, como que se desintoxica un poco.
3: Exactamente.
2: ¿Ah?
3: Claro. Por eso en el sur es así, pues viven con aires limpios, ¿ya?
2: Correcto, ya. No es
3: oye,
2: malo.
3: Oye, cariño, tengo los titulares para destacarlo, Leo.
2: Ya vamos con los titulares, entonces.
3: Ya vamos,
2: entonces,
3: titulares. Porque, ¿sabes qué? Oye, nos avisa y nos dice el titular principal y con letra bien grande.
2: Grande,
3: que pronostica
2: ¿ya?
3: de esta lluvia, nieve y viento de hasta 80 kilómetros por hora en la comuna de Loa.
2: Oye, está... Por eso, estamos...
3: Ya nos avisaron, avisaron de la semana pasada, ¿ya? Así que, mira, ahora anuncian... que pueden ser hasta 30 milímetros de lluvia.
2: ¿Qué? Había quedado corto yo, ¿eh?
3: Uy, aumentaron
2: con esto de los recortes, quedé corto ahí, ¿ves?
3: Exactamente, quedaste recorto.
2: ¿Qué? Claro, todo cortado, mucho recorte, ¿no?
3: Sí, cariño, qué terrible.
2: Ya.
3: Hay otra noticia que nos dicen que el informe descarta demoler pabellones de la escuela D-131.
2: Oye, estarán bien hechos los informes porque todas estas cosas que pasan yo ya no creo en nada. Pero
3: no
2: creo ni en lo que rezo a veces yo porque... No hacer cosas que venga otro sismo y después digan, oye, si en el informe dijeron, pero ¿quién hizo el informe?
3: Va a ser sometido a obra, ¿eh? Así que vamos a tener que esperarnos.
2: Oye, ojalá que sí, porque...
3: Recuperación lenta, eso es fome.
2: Ya.
3: Muy fome, ¿ya? ¡Seguimos! Porque la ciudad nos cuenta que desarticulan.
2: ¿Desartiqué?
3: Desarticulan.
2: Ah, ya.
3: 2 focos delictivos al microtráfico de droga.
2: Oye, está bueno eso, ¿ah? ¿Quieron desarticular? ¿Qué? ¿Cómo dijo Juanito?
3: ¡Desarticulados!
2: Ah, Juanito, también deja eso, pero de otra manera.
3: ¡Eso! ¡Muy bien!
2: Oye, bueno eso, ¿ah? ¿Quién hay desarticulados?
3: ¿Ah? Una palabra media enredada,
2: claro.
3: ¿Ya?
2: ¿Ah?
3: Seguimos porque dice que Sikurtovich hace un balance de su gestión al mando de la UA. Bueno,
2: UA,
3: el deporte, ¿eh?
2: No, de la Universidad de Antofagasta. Usted sabe que ha pasado por un proceso económico bastante
3: terrible,
2: serio.
3: Sí.
2: Como todo en la educación. Cuénteme alguna vez que hemos estado bien en educación.
3: De dónde.
2: Oye, sí. Estamos todos los años la misma cuestión.
3: Es lo mismo.
2: Gobierno tras gobierno, estamos problemas de educación, salud, lo mismo.
3: Es lo mismo.
2: Claro, lo mismo. Solamente se van cambiando los viejos del banco nomás.
3: No.
2: Y los que siempre ganan son los que gobiernan.
3: Exacto.
2: Ellos le van subiendo el sueldo, sí, las vacaciones, las pensiones, todo. Y el resto seguimos todo igual. ¿Ah?
3: Sí.
2: Bueno, ojalá que repunte la universidad porque necesitamos buenos profesionales.
3: De todas maneras.
2: Claro.
3: Oye, vámonos a la hacienda, ¿eh? Porque dice que anuncian reforma al mercado de capitales. Esto fue el Quiroga, reconocerá una comisión, va a armar una, convocará una comisión.
2: Ojalá que sean cosas positivas, sí, nomás, no metan la pata aún. Porque después meten la pata y en 4 años se van.

0: Pero quién vive los problemas después, la gente común y simple.
1: Exactamente. Ay, Dios mío, esto va a ser polémica. La región dice que inversión del GORE abre debate por más control. ¿Ya? Claro, seguramente se están entregando plata y no están controlando.
0: Claro, hay que empezar ya a controlar los gastos, porque con todo esto que se ha eliminado las contribuciones, ¿no es cierto? Y hay una plata que no va a ingresar a la municipalidad. Claro. Pero por otra parte también hay un descontrol.
1: De todas maneras.
0: En las plata que se le entrega a las municipalidades. No todas las municipales tienen clarita la película. Claro. Hay una fiesta, por ejemplo, en Coquimbo, ¿de cuántos millones? 100 millones de pesos, ¿no? ¿Cuánto se gastaron ahí un bailoteo bueno? Y después, oiga, tenemos recursos para ir en la ayuda a la gente damnificada.
1: No, entonces, se dieron ese gusto tremendo.
0: Claro, entonces hay que tener control con las plata, porque la plata no es de la municipalidad.
1: Fíjate que
0: es del impuesto de todos los chilenos.
1: Exacto, lo están exigiendo los consejeros, ¿ah? Aseguran que se debe reforzar la fiscalización.
0: Claro.
1: Ellos mismos lo están pidiendo.
0: Siempre tiene que ser así.
1: Claro. Desde que entregan las plata.
0: Año tras año debiera hacerse una auditoría en las municipalidades.
1: ¿Sí? Exactamente. ¡Nos vamos al Medio Oriente!
0: Mohamed.
1: Dice que Netanyahu rechaza hoja de ruta para Franja de Gaza.
0: Oye, no,
1: no se pone nunca de acuerdo.
0: Puro quedarse con Franja de Gaza. Está la pura embarrada en esa cuestión, ¿ah? ¿Eh? Oye, duro el viejito ese, ¿ah?
1: ¿Eh? Muy duro.
0: No, ni Donald Trump lo puede parar, ¿ah?
1: ¿Eh? Nadie, no me digas que te ríste. Eso es lo que está pasando. Estas son las noticias, ¿ah? ¿Eh? No vamos a atacar esa otra noticia porque no nos interesa.
0: ¿Cuál otra? Ah, el Colo.
1: El Colo.
0: No, se, pásela nomás.
1: Ah, ya dice que imparable tras vencer a la calera de visita.
0: ¿A quién le importa? Como diría Talía, ¿a quién le importa? Acá somos de Coreloa, ¿el que no?
1: Exactamente.
0: ¿De dónde somos nosotros?
1: ¡Sí! Muy bien.
0: El resto a la FIFA.
1: ¿A quién saludamos en el día de hoy, cariño?
0: San Lorenzo, San Lorenzo.
1: Evidentemente.
0: Claro, patrono.
1: El patrono de nuestros mineros.
0: Todos los mineros. Hay cualquier fiesta de San Lorenzo.
1: Ah, sí, hoy día hay una fiesta tremenda en la iglesia.
0: Sí, vamos a hacer un contacto con un chiquillo que está celebrando. A ver, aló.
1: Un contacto con un minero.
2: Está curado.
0: Ah, no, está en plena celebración.
1: No, maravilloso. Así que, chiquillo, hoy día muy especial se conmemora,
0: Claro.
1: Este día del minero y la minera, chiquillo.
0: Hoy sí, hay hasta mujeres mineras.
1: Muchas mujeres mineras.
0: Oye, es raro, ¿ah? ¿Eh? Una mina dándole a la mina, mira.
1: Mi Cari Leiva, por la Cari Leiva, que maneja sus camiones grandes. Imagínate, ella
0: la mina,
1: le da esta mina, le da la mina.
0: Me dio así como que... Ella,
1: cariño.
0: Ya,
1: mi amor, disfrutemos la música. Oye, chiquillos, no se olviden, el asterisco 4224 por cualquier emergencia. Ustedes llaman y la van a socorrer, ¿ya? Por cualquier cosita. Y a retirar el nylon. El nylon ya se está entregando ahí en Dideco.
0: Oye, es para el techo, no van a estar vendiendo el nylon por allá.
1: No, pues no lo vendan, es para asegurar el techito, algunas ventanas.
0: Sí, bueno, nos falta
1: ahí
0: que después...
1: ya comienza la entrega a las 10:30 de la mañana y ya empiezan a entregar el nylon. Requisito, presentar su carnet de identidad para realizar el retiro. Nada más, ¿ya?
0: Nada
1: su
0: más
1: carnet
0: que
1: identidad. Sí, porque hay que tener control también, ¿ya?
0: Claro,
1: ya, cariño, sigamos entonces. Vamos a la hora 10, 22 minutos. ¡Esto!
0: Ya que hablamos de lluvia.
1: La lluvia
0: aquí cae, está Loira Cundo.

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2: ¡Esa! ¡Ya! Muy bien, me había olvidado, Leo, que te mandaron un saludo muy grande y una disculpa gigante.
3: ¿Quién oiga quién?
2: Porque John, tú sabes que mi periodista que tengo del referente.
3: Ah, el desinformador.
2: Ya, ¿te acuerdas qué pasó con esa noticia de los camiones?
3: Sí.
2: Pidió mil disculpas, dijo. Mil disculpas.
3: A mí me llegaron 999, ¿eh? Ah, por eso no había.
2: Resulta que dice que él justo iba pasando por ahí.
3: ¿Ya?
2: Y lo llama un desubicado. Porque dijo, yo también cometí el error, dijo, de no llegar a la fuente. Así que dijo, pido mil disculpas, retiré esa noticia, dijo, porque también fui a disfrutar la fiesta del camionero.
3: Ah, más encima.
2: Sí, fui a disfrutarla y fue pero maravilloso y espectacular. Así que mil disculpas, al próximo año se compromete a hacer una tremenda nota en el día del camionero. Dice, no ya. Sabía él, no sabía.
3: No, pero igual, mire, claro. Igual le vamos a ver un tirón de oreja, ¿eh?
2: No, si se lo tiré, le dije, se
3: no,
2: lo
3: no,
2: tiré.
3: No, él hizo eso, ¿está bien? Hay que reaccionar, pero después publicó la basura que habían puesto.
2: Claro.
3: Entonces, los camiones estaban limpiando todavía.
2: Estaban limpiando, claro.
3: Hágalo después de que terminen. ¿Ah?
2: Claro. Ya,
3: tenemos un llamadito.
2: Más información.
3: ¡Aló!
2: ¡Buenos días!
4: ¡Buenos días!
2: ¡Hello, hello! ¡La Mari! Se está recuperando.
3: ¿Qué le pasó?
2: La cuchara se está recuperando.
4: ¡Qué alegría! Llegó mi hombre.
2: ¡Llegó su hombre!
3: Lo que pasa es que ella me contagió, yo no lo quería decir.
2: Ay, Dios.
4: Menos mal que mi hijo quedó sin padre.
2: Ya llegó su padre.
3: Sí, llegó la muestra de DNI. No, no, no era yo.
2: Ah, no
3: era
2: tú.
3: Yo. Me engañó. Ay, sí, no, yo estoy enojado con ella porque me engañó. Me engañó con otro.
2: Oh, te engañó.
4: No, te
3: engañó. En esos viajes que hace Bubexi.
2: Sí,
3: en esos viajes
2: son tantos que
4: no, claro. Yo no hago viajes.
3: La guagua salió con boleadora. Salió con boleadora la guagua. Y lloraba así.
2: ¡She!
3: Entonces ahí me di cuenta
4: tampoco,
3: que no era yo.
4: No me gustan los argentinos.
2: No, no le gustan
4: los chilenos.
3: Para mí,
4: que
3: le dieron mate. Le dieron mate.
2: Oye, la Mari estuvo reenferma también.
3: ¿También? ¿Qué le pasó a Mari? A ver.
4: Casi me voy por el baño.
3: Chuta, no le sé.
2: Quería un tapón.
3: Oh.
4: Y el tapón no estaba.
2: Sí, pues si no estaba el tapón, así que no pudo mejorarse luego.
3: O sea, no había tránsito lento ahí, ¿no?
4: No.
3: Estaba sin peaje.
4: Sí, sin peaje. Sí.
3: Era fin de semana largo. ¡Qué terrible! Ay, ¿qué pasó, Mexi?
4: Y el burrito pudo.
3: Ay, no, el burro ahí al tiro estaba el túnel. Ahí.
2: No, estaba contento. Él hace todo, él hace todo.
3: Sí, también fue enfermero, también fue tense. ¿Eh?
2: No, sí fue de
3: pero, ¿sabes qué? El director lo echó, lo encontró penca. ¿O no, Juanito?
2: Lo encontró penca. Sí,
3: no, porque ponía con dolor la anestesia.
4: Sí. Me alegro de que haya llegado bien.
3: Sí,
4: y
3: sí.
4: Espero que su salud esté súper buena, fuera de todas las tallas que los echamos.
2: Correr.
4: Y todas las cuestiones. Sí, sí. Mañana.
3: Traté de jabonarme un poco la mente para.
2: Oye, fue muy honrado con el Rubén, la María. Lo hizo pebre.
3: Pero creo que ya tiene una cita
4: pobrecito,
3: para la noche, ¿eh?
4: Pobrecito, después me dio pena.
2: No, tal vez.
3: A ver, tenemos
4: yo
3: un contacto. Tenemos,
4: espere. Me pongo mala, me pongo mala.
3: Tenemos un contacto con el Rubén. Rubén, aló, adelante, Rubén, ¿cómo está ahí?
4: Yo digo las cosas como son.
2: Sí, ella es honesta.
4: Qué mal, diciéndole cosas, poniéndole flores cuando.
2: No, no, no.
4: No lo siento, le digo la verdad.
2: Es que sí, la verdad.
3: Ya, pues, ve que conmigo lo sintió, ¿eh? Estábamos en el dolor muy chiquitito. No lo sintió.
2: No lo sintió. Ya, pues,
3: no, el tiempo que tuvo fue muy poco, muy breve. Por eso no lo sintió.
4: Deme lecciones a ese hombre si también tiene.
3: Oiga, antes de irme, le dejé mi libro,
2: claro.
3: Póstumo: Las 69 maneras de hacer feliz a la gente.
4: Ah, ya.
2: 69 maneras de ser feliz.
4: Pero,
2: ¿sí?
4: Pero tuvo miedo, pues se notaba que tenía miedo.
3: No, que era precoz.
2: Era precoz.
4: Ah,
3: se asustó.
4: Precoz.
3: Sí.
4: Ah, ya, ya.
3: Sí, el día
4: usted, oiga. Usted es profesor ahí en el mire, que tiene que ser.
3: Le voy a...
4: Nadie lo ve en la radio, mire, nadie lo ve, todo, la voz nomás, nada mire, más.
3: Le voy a comentar que el Rubén es tan precoz que cuando se celebró. Hoy, el día del día precoz.
4: Enero.
3: Día precoz. Él lo precoz. Celebró el día anterior.
2: Sí, no. Sí.
4: Ah,
2: siempre anda adelante porque es precoz. Porque
3: bueno,
2: es precoz.
3: Lo celebró antes.
2: Claro.
4: También lo llamo para felicitar a todos los mineros.
2: Correcto.
3: Sí,
4: que no, se bien. Sacrifican. Yo tengo mis hijos que son mineros también, se sacrifican.
3: Picota larga, picota corta.
4: Temprano, a los hielos, a todo. Ya, pues Leo, yo estoy hablando seriamente. Pues.
3: Pero que hay perquinero, picota chiquitita, los mineros con las tremendas palas, pues.
4: Cabréate, Leo.
3: Hay también los que trabajan en la subterránea, pues.
4: Estoy moviendo la boca ahí donde.
3: Oye, algunos quedaron.
4: ¿No la moví?
3: No hemos hablado, algunos quedaron colgando ahí en el hoyito de la subterránea.
2: La María te la pescó el tiro.
3: Sí, no, sí me lo pescó el tiro.
4: Ya, pues no vi que yo estoy. Ya me quitaste toda la
3: inspiración de
4: allá abajo.
3: Ya, concéntrese.
2: Vamos, concéntrese.
4: Me concentro y tú me desconcentras.
3: Ya.
4: Ya. Mismo.
3: Volvamos a la picota, ya. Ahí estábamos la picota.
4: Pongamos la picota, ya. Para que haga mi rollo, no.
3: Ya pues, se desconcentró, ya. Picota grande
4: ahora
3: para la.
4: Pero si me desconcentraste. Pues.
3: No, ya, pongamos la picota
2: ya,
3: normal.
2: Ya. Saludamos mineros, a los mineros.
4: Ya,
2: sí.
4: Puleo, ya, pues pesado.
3: Ya, me callo.
4: Silencio en la noche, que todo se calma para todos nuestros mineros de Calama y de otros lados que vienen también. Que Dios los bendiga, que Dios les dé vida y salud a todos los mineros.
3: Y hasta mina.
4: Luchando, que sigan luchando y entregando los pulmones a todo Chile.
3: Sí, oye, y hartas minas.
4: Que peleen, ¿eh? Que peleen por su ley, por su todo, por Chile y especialmente por Calama. ¡Viva los mineros calameños que entregan su vida en la mina! Y también a la familia que entiendan y comprendan, a sus esposos, a sus hijos, a sus padres, que son mineros de corazón. Viva Calama, viva Chucky y viva nuestros mineros en esta tierra.
2: Muy
4: que
2: bien.
4: Son pulmones de Chile.
3: ¡Éjale!
4: Y Chile.
3: ¡Bueno, los
4: que
3: mineros!
4: Nadie tenga quitarnos el pan de la boca.
3: Bien, bien,
4: porque
3: bien.
4: 2 millones de pesos duran 2 o 3 días.
3: ¿Cómo?
4: Solo. Los dura 2 días.
3: Sí.
4: 2 millones, ¿para qué? Para que otros se llenen los bolsillos a costa de los pulmones de nuestros mineros. No, señor. Dios, darles la bendición a esos mineros.
2: ¿Ya?
4: Y la salud. Gracias.
2: Muy bien, María.
3: ¿Qué dicho?
2: Besito.
3: María. Pam, pam.
2: Ya, cuídese mucho, mi amor.
4: También pensar en los mineros. Y ya son abuelos,
2: de...
4: y fueron mineros. Sí. Felicidades para ellos.
2: Porque llegaron su vida.
3: No, ya la picota la colgaron ya. La picota está colgada ya, esa ya.
4: No, está colgada.
3: Sí, está colgada.
4: Sigue ahí defendiendo la mina.
3: Sí, pero colgadita
4: ahí. Recién cuando muera, recién va a colgar la picota.
3: A veces cuando el minero ahí va, la mira así, triste, la mira colgada ahí.
4: Ya te fuiste para el otro lado.
3: Pero sí, es verdad, pues, Bexy.
4: Estoy hablando en
3: cuando
4: serio,
3: el minero se va y deja la picota colgada, ¿ya se acuerda?
2: No, si ya.
3: ¿Se acuerda cuando funcionaba la picota, pues, no?
4: Los mineros que ya salieron siguen con la picota puesta.
3: Sí, pero...
4: Hasta que mueran.
3: Pero están como...
4: Mueren junto con ella.
3: Está como árbol de Pascua.
2: Sí, están oxidados.
4: Ah, no sé yo, pues. Ahí
3: está como
4: no
3: todo lo que
4: yo.
3: Cuelga nomás, pues. Está de adorno nomás la picota.
4: Ya,
3: pues.
4: Leo.
2: Ya, Marita, muchas gracias.
4: No, porque si no va a seguir este bandido nomás.
3: Parece que un minero la picoteó, ¿ah?
4: No, porque mis hijos son mineros y por ellos lucho y ellos tienen que luchar.
2: Claro que sí.
3: Son picoteros.
4: Y todos los hijos de nuestros abuelos igual. Ya, María.
1: Ahí está la María.
4: Ya, chao, María. Si no vaya a seguir. Chao.
1: Ya, Juanito, ¿cómo sale la picota tuya,
2: No, te metes a picota.
1: Mejor nos vamos a comerciales, no.
2: Vamos a una pausa y regresamos, chiquillos.
1: Que te vamos a picota. Ya, comerciales.
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0: Son las 10 de la mañana, 35 minutos.
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1: Acelerando la mañana.
2: Eso, así está acelerando la mañana.
3: Exactamente, cariño. Vamos a la feria rotativa inmediatamente antes que se ponga yo.
2: Espera, déjame dejar el carrito ahí. ¿Lo traje el carrito?
3: Ay,
2: este
3: sí.
2: Lo compré en Santiago. ¿Le gusta?
3: Qué bueno un carrito. ¿Sabes, Leo? Que están prohibiendo las bolsas definitivamente.
2: No, por eso lo compré este carrito. ¿Le gusta,
3: ¿eh? Está bonito y tan rosado.
2: Mire, a motor. No, el rosado es suyo.
3: Pero trajiste
2: a motor de energía solar.
3: Ya.
2: ¿Qué le parece?
3: ¡Qué moderno!
2: Innovación. Y a control remoto.
3: Ya, cariño.
2: Estoy caminando y lo voy manejando.
3: Maravilloso. A todo innovación ahora.
2: Todo nuevo.
3: Ya, cariño. Hoy día es lunes. Recuerden que hoy día es lunes 10 de agosto, día del minero. Y la feria está en la calle Arauco de la población Gustavo Lepage. Ahí está instaladita la feria, chiquillos. Pero cae la fruta y la verdura fresquita.
2: Le mandamos, mi amiga Camila me dijo que mandaba un saludo a todas las señoras de feria.
3: Sí.
2: A todas las señoras de feria le mandamos un saludito, ¿ya?
3: Ya, cariño, muy bien. Ya.
2: Pues la media pelea, ya.
3: Media discusión y todo.
2: Qué terrible.
3: Qué ignorancia más grande, Dios mío.
2: Yo creo que no hay que tomar parámetros de nada.
3: Nada,
2: así. ¿Por qué no, cuando hablamos ladrones, por qué no decimos del Congreso? ¿Por qué no hablamos Congreso?
3: Eso, empecemos de ahí, pues.
2: Claro, empecemos
3: de la
2: ahí.
3: Cabeza.
2: ¿Por qué hablar de la gente que trabaja? Pues.
3: Eso, que con tanto esfuerzo que entregan.
2: Que trabaja de verdad, porque están a las 5 o 6 de la mañana.
3: Exacto.
2: Y se van a las 6, 7 de la tarde y todo el día ahí sudando, el sol, el frío. En cambio, vienen a trabajar un par de horitas con sueldazo. Esos sí que son ladrones.
3: No,
2: ¿eh?
3: Son terribles.
2: Deberían insultarse ellos mismos, ¿no?
3: Exactamente.
2: Deberían decirte, vos que sois senadora, no me insulté así. Claro, no.
3: De ahí debería empezar a criticar.
2: Vamos a hacerle pifia a estos caras, vamos a hacer pifia, ¿eh?
3: Sí,
2: no me gustó.
3: Horrible.
2: Además que tiene un espectáculo fome ahí.
3: Claro que sí.
2: No, ¿cómo tú eso? Venga. Ya.
3: Venga.
2: Oye, vamos a revisar rápidamente un día como hoy, ¿le parece?
3: ¿Qué pasó en un día como hoy? Cuénteme.
2: Bueno, ya, lo primero vamos a reiterar, sabemos que estamos en agosto del mes de la minería. Hoy en especial es el Día Nacional del Minero. La minería y los trabajadores mineros han sido el motor de la economía del país.
3: Correcto.
2: Eso lo tenemos seguro.
3: Claro,
2: por tal motivo, el año 2009 se decreta el Día Nacional del Minero, los 10 de agosto, que recuerda también a San Lorenzo, que es el patrono de la minería.
3: Sí.
2: Oye, también hoy 10 de agosto es el Día Mundial del León.
3: ¿León?
2: Sí, pues.
3: Del grande.
2: De ese que rajuña.
3: Ay.
2: Ese que la ve si hay en la espalda, parece.
3: Saca el pedazo.
2: Esa uña del peruano, pero no, el peruano es un gatito nomás, ¿no?
3: Un gato al lado, León.
2: No, ese se lo comen tú. Ya. Oye, también hoy es el Día Internacional de Biodiesel, ¿ah? ¿Eh? Del biodiesel.
3: ¿Biodiesel?
2: Es lo único que encontramos. Oye, todo esto, no me he preguntado por el peruano. ¿Cómo está el peruano ya?
3: Está bien el peruano, está bien.
2: Todavía
3: está más relajado, más tranquilo. Parece que lo dejaron porque no está.
2: ¿Sí?
3: Volvió a la realidad.
2: ¿Sí? ¿Le sigue gustando Papo?
3: Sí, pues, sí.
2: O sea, Papo todavía está.
3: Sí, todavía está, sí que no hay problema.
2: Ah, ya
3: no,
2: digo.
3: Volvió a los porotos, dijo, volvió a los porotos.
2: Ah, sí, volvió ya.
3: Volvió a los porotos.
2: ¿Quiere le gusta la chilenita ahora?
3: Ah, claro.
2: Salada la chilena ya.
3: Correcto.
2: ¿Usted no quiere más papa a la guaycaína?
3: No, ya no, ya se cabreó.
2: ¿O le habrán pegado?
3: Sí, no, que le estaban pidiendo plata.
2: Ah, tengo un contacto una vez. Ah, no, le están
3: le
2: pegando.
3: Le estaban pidiendo plata. Va empelotado,
2: Chuta. Ándate, cabrito, ya.
3: Oye, le vamos a contar a todos que este fin de semana fue espectacular en nuestra ciudad.
2: A ver, ¿qué pasó?
3: Se celebró el Día del Niño, pero del niño, no los niños.
2: No, no, de ese, no.
3: No,
2: Juanito, de ese niño no.
3: El niño que yo, ese niño.
2: Ese
3: ¿ya?
2: niño.
3: Oye, pero todo gratis en el Parque Loa para los pequeños. Estuve presente ahí como reina.
2: ¿Ya?
3: Así que imagínate, le regalaron dulce, helado, pasearon, habían carritos para pasear, los juegos inflables, todo gratis, todo gratis. Anduvieron en calle también.
2: No, en calle también.
3: Fue maravilloso.
2: Chuta.
3: La pasaron, pero regio, fue un regaloneo para los niños espectacular. Realmente fue muchas actividades tuvimos, ¿eh? Como te contaba también este desayuno de las dirigentes sociales de nuestra ciudad de Calama también, que las distinguieron, ¿ya? Porque resulta que ellas trabajan voluntariamente sin recibir sueldo.
2: Oh.
3: Así que están más que felices, ¿ya? A ver, tenemos un dirigente por ahí, ¿eh?
2: Tenemos un niño, ¿eh?
3: Ah, un niño.
2: A ver, aquí ya. Tenemos el niño.
3: ¡Hola!
4: Buenos días.
3: ¿Aló?
4: Buenos días.
3: ¡Ay, Alfredo! ¿Y y esa voz, cariño.
4: Hola, buenos días.
5: Oiga, bienvenido, Leo.
4: Muchas gracias, pues, hombre.
5: Esa que chispa la... ¿cómo se llama? A la radio, todo el asunto, con sus chistes.
3: Muy bien.
5: Fuera alguno alto de tono.
4: Ah, es que yo soy soprano, oye.
5: Oiga, una cosa.
3: ¿Qué pasó?
5: Iglesia de San Lorenzo, patrón, ¿cómo se llama? El Día del Mileo.
4: Correcto.
5: Pero también el patrono de los diáconos de acá, de Calama,
3: sí, pues,
5: y todos los diáconos.
4: Así
5: sí, que
4: pues,
5: el saludo a todos los diáconos de acá de Calama. Y Juanito Yañez.
3: Correcto.
5: Y otros diáconos, don Néstor Cojo, y otros diáconos que son nuevos en este ámbito. Así con saludos a todos ellos.
2: Mira, tiene toda la razón.
3: Sí, saludos a los diáconos también, por supuesto. Sí,
5: exactamente.
3: Qué lindo.
5: Y lo más que se retomó el Leo, parece.
2: Sí, sí, no, si estamos acá, la vez sí me puso el día, ¿eh? Sí,
5: ya.
2: Me cacheteó el tiro.
3: Sí, bueno.
5: Un saludo a todos los mineros, a los diáconos y a dos amigos míos, que uno es, se llama Lorenzo de Guizamón y el otro Lorenzo... Ay, se me olvidó lo mío.
2: Ay, qué raro el nombre, ¿eh? Ay, se me olvidó. Ay, le salió medio así, ya.
5: Ay, le salió medio así, ya.
2: Ay, salió medio así, como ya.
5: A todo mi amigo Lorenzo y a todos los mineros y a los viejos. Un saludo bien grande.
3: Mira, muchas gracias.
5: Gracias,
3: Alfredo.
2: Excelente,
3: que estés bien.
5: Chao,
3: mi amor. Mira, Alfredo, bien.
2: Oye, saludo al Alfredo, ¿ah?
3: Sí, pues a los diáconos, mira, se acordó.
2: Mira, se nos había ido esto.
3: Claro,
2: ¿usted tiene la historia, po?
3: Sí, pues todo.
2: Cuéntela.
3: Los diáconos, porque él fue un diácono San Lorenzo,
2: claro.
3: Que entregó todo. Fíjate que el mandamás le dijo que tenía que cuidar todos los tesoros ahí, ¿ah? Entonces él dijo, sí, él lo va a cuidar. Y le llevó a lo más pobre y en los viejos le había hecho perder todas las riquezas, lo mandó a quemar. ¡Ay, oh, qué terrible este
2: claro.
3: hombre! Por eso los diáconos
2: Lorenzo
3: quedaron marcados también.
2: Significa laureado, ¿eh? En el latín, laureado.
3: Exacto.
2: ¿Ah? Fue uno de los 7 diáconos regionarios de Roma.
3: De Roma, correcto.
2: Él falleció un 10 de agosto. Hoy
3: sí.
2: Nació el 225. ¿Eh?
3: Mira.
2: Un 6 de diciembre del 225 en Roma.
3: Exacto.
2: Y falleció un 10 de agosto del 258.
3: Correcto.
2: Y significa laureado en en latín.
3: En latín, sí. Fue es terrible la historia de este diácono. Entregó su vida por la gente más pobre, imagínate. Qué terrible.
2: Pero bueno, ahí nosotros lo recordamos con alegría.
3: Sí.
2: Justamente porque nos incumbe mucho por ser una zona minera.
3: Exactamente, México. Día del Minero Nacional.
2: Orgullo nacional.
3: Sí, se promulgó esta ley ya, la 20.363.
2: Claro.
3: Se reafirmó la fecha justo el 10 de agosto.
2: El
3: muy
2: Día
3: bien.
2: Del Minero.
3: Día del Minero. Así que, bien acotación que nos hizo Alfredo. Excelente, cariño. Muy bien recordar esta historia. Para nosotros muy triste, una conmemoración muy triste, ¿ya? Un diácono que entregó su vida por los pobres. Así que excelente.
2: Sí, tiene toda la razón ahí el puntito que nos dio nuestro amigo.
3: Sí, un punto muy... Tenemos un gran diácono, Juanito Yañez, que es el curita del pueblo aquí en nuestra Calama.
2: Oye, tenemos otro, otro Lorenzo, ¿no?
3: A ver. San Lorenzo, ¿qué lado?
6: ¡Halo! ¿Cómo están?
2: Aquí, sentado.
3: ¿Cómo sentado? Todo.
2: Aquí, pues, llegué, ya estamos listos de nuevo.
6: Me alegro que he llegado ya, pues.
2: Sí, pues ya.
6: La primera vez y ya está nervioso ahí.
2: Sí.
6: Dije, ¿qué puedo hacer con Leito?
2: Yo también estaba nervioso porque la Bexi...
6: no le ayuda en nada. No,
2: es que la Bexi me dijo, estoy con retraso, me dijo.
3: ¡Ah, tengo retraso!
2: Entonces yo inventé que estaba enfermo.
3: Se quería arrancar.
2: Claro.
3: Se quería arrancar y no responder.
2: Después cuando me dijo, no, si era mentira, me dijo, entonces ahí volví. Ahí me volvió el alma al cuerpo.
3: Sí.
2: No, mentira. No, acá estamos todo bien.
3: Estamos bien ya.
6: Todo bien.
2: Me
6: alegro. Oiga, quiero pedirle un temita.
3: A ver.
6: Después de un tema muy bonito que yo lo escucho.
3: ¿Ya?
2: A ver.
6: Se llaman Los Dos Carnales, El Abuelo.
2: ¿El Abuelo de Los Dos Carnales?
6: Exactamente. ¿Sí? Para mí es un significado el temita. Porque es un tema de mi abuelito.
3: Ya.
6: Mi abuelito se llama Oscar Lorenzo.
3: Ya.
2: Igual Lorenzo, tú, mira, mire, Oscar igual... Lorenzo.
6: El mismo nombre que llevo yo,
3: claro,
6: actual.
3: De su abuelito.
6: Los dos nombres.
2: Mira.
6: Lorenzo lo llevo por mi abuelito y Oscar por mi abuelito.
3: Mira qué lindo.
2: Orgulloso, sacapecho cuando dice mi abuelo.
6: Sí, y uno de la gran minería que cuando él empezó a Ganchuki a trabajar, era un simple gente que cambiaba rieles.
3: Mira.
6: Lavaba rieles. y una historia muy bonita que yo llevo dentro de mi abuelito, me enseñó educación, me enseñó muchas
3: un
6: cosas.
3: ¡Tremendo minero!
2: O sea, ¿te dejó harto legado?
3: Claro.
6: ¿Ah? Y ahí yo sigo la, la batalla.
3: Claro que sí.
6: ¿Qué hace? Dejando la minería, dejando a la familia al lado, para seguir dándole a...
3: ¡Duro al cerro!
6: Acá a las horas.
3: ¡Qué bueno!
6: Y le doy un orgullo, un saludo a todos los mineros, toda la gente minera que trabajamos, estamos fuera de su casa y todo, y pasamos a veces alegría, penumbra, a veces lo decimos ahí en la minería.
2: Sí, es verdad.
3: Correcto.
6: A veces comimos caldo de cabeza, si la señora comió, si no comió.
3: Correcto.
6: Alguna persona está enferma, pudimos bajar para alguna fiesta y no pudimos. Entonces, por eso te digo yo que quiero escuchar ese temita, así me voy a tocar ese temita y saludar a mi abuelito que está en el cielo ya.
3: Muy ya. Bien, Pócar, felicitaciones por acordarte tanto de tu abuelito minero también, ¿ya? Y un abrazo para ti en este día especial, ¿ya, cariñito?
6: Ya, gracias, hasta luego.
3: Listo, Pócar, muchas gracias. Oye,
2: oye, bonitas cosas que se sí. hablan de los abuelitos que... Ya no están con nosotros, pero...
3: Oye, esos mineros de picota, pues, ¿eh?
2: No, pero eso cuando uno habla de picota, eran de picota.
3: De picota, sí, pues,
2: no
3: sí.
2: Lo de ahora que son picotas, que otra cosa.
3: Otra cosa.
2: Claro, porque miren el sueldo del que sacan al lado, al de la otra minería.
3: Sí, pues,
2: y
3: sí.
2: Se pican, no, hasta eran de, son de verdad.
3: No, de verdad. ¿Ah? No usaban ni protecciones, nada, ellos trabajaban.
2: No, uy, qué terrible.
3: Con terno, con todo, era trabajar, nomás, entregar a la tierra, muy bien, ¿eh? Viejos perros eran ellos.
2: Estos cabros, sí. eran de verdad como uno les dice, ¿ah? ¿Eh?
3: Claro.
2: Y ligado a la minería, grandes hombres, así
3: sí,
2: que vamos a ver si Juanito lo podemos buscar ahora el tema. Juanito me está buscando.
3: ¿Está buscando mientras yo te está cuento?
2: Está buscando en el baúl, me dice.
3: ¿En el baúl? Mira.
2: Sí, mira, oye, ¿ya? El baúl grande que trajo Juanito.
3: ¡Tremendo baúl, Danzo, por baúl. Dios!
2: ¿Qué te guardas ahí?
3: Oye, la gente está re enojada con Cobreloa. Cobreloa ni lo anuncie.
2: ¿Pero por qué? No. Pues, sí. Hagamos un grito. Un, dos, tres.
3: Ya, ahí
7: ¡sí!
3: Ahí,
7: ¡sí! ¡Sí!
2: Listo, mucho ya.
3: Demasiado. Incluso poca gente en el estadio que estaba enojada. No, así que, bueno, pero lo vamos a preparar para la lluvia mejor, ¿ah? ¿Eh? 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
3: 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Hay que cubrir las cosas que tengamos en el patio. Porque esta lluvia va a ser fuerte, chiquillo, ¿ya?
2: Sí.
3: Y bueno, la gente... Ya la gente tiene programar a gente de escasos recursos que tienen que protegerla realmente aquí en nuestra ciudad de Calama, ¿ya? Eso me encantó. Uh-huh. Y el alcalde lo dijo en una entrevista, que ellos ya están preocupados de los sectores más estratégicos y más vulnerables.
2: Correcto.
3: Oiga, así que maravilloso.
2: Y también hace un llamado a estar protegido siempre en caso de un amago incendio.
3: Sí.
2: Porque con esto de lo frío, la lluvia, la gente
3: no,
2: prende brasero a veces,
3: cosas.
2: ¿No es cierto? 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
3: 11, cariño. Ahí están los regalones. Muy bien. Eso, vamos a la música. A bailar.
2: Aquí están los carnales.
3: ¿Ah? Ah, mira, listo para ti, Oscar. Vamos, escucha.
8: Sigo saludando a los mineros, a los abuelos. ¿Ah?
3: Los abuelos.
8: De la picota larga.
3: De la picota.
8: Vamos.

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3: Son las 10 de la mañana, 57 minutos.
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4: Oye, pero tenemos una tremendo extra noticioso que nos llegó, ¿ah?
5: ¿Eh? Sí, que, oiga, la noticia que está ocupando todos los matinales, los informativos en este momento. Sí. Tenemos un audio,
4: Bexi. No, ese de Javier Rivero. No,
5: le digo, nos llegó un audio también a través del WhatsApp, ¿ya? Pero tenemos una información que usted no quiere decir de esta,
4: claro,
5: ¿cómo lo llamo? Nuevamente una tragedia.
4: Internacional, Colombia, un potente terremoto de 7.4 grados afectó a las 7:35 horas de este lunes, allá en Colombia, un epicentro que está ubicado hoy cerca de Medellín también. ¿A qué terrible, señor, esta magnitud tremenda en el departamento de Palmer, departamento de Chocó, con una profundidad de 96 kilómetros, El fuerte movimiento causó graves daños estructurales en Cali y en múltiples zonas del país. Un fuerte sismo se percibió en las principales ciudades del país como Bogotá, Popayán, Manizales, Armenia y Medellín. Las autoridades continúan monitoreando porque las evaluaciones han sido catastróficas y nos están llegando imágenes,
5: Sí, hay una de un aeropuerto, ¿lo vio? Está,
4: sí, el aeropuerto.
5: Algunos edificios caídos también.
4: Sí, terrible.
5: Oye, también se supone que vienen réplicas. Esto está llenando las noticias en este momento. Y bueno, qué lamentable, ¿eh? Que estamos saliendo de lo que ocurrió en Venezuela, tan cerquita.
4: Exactamente.
5: Son países vecinos.
4: Estamos en Sudamérica.
5: Y ahora en Colombia. Exactamente. A poco de asumir el nuevo presidente.
4: Así, fíjate.
5: Oiga, se encuentra con una catástrofe tremenda.
4: Tremenda, tremenda. La gente está corriendo desesperado.
5: Mire, llora. La casualidad, ¿eh? En Venezuela sacaron a Maduro,
4: sí,
5: y se vinieron los terremotos.
4: Exacto.
5: Ahora cambiaron de régimen y se vienen terremotos.
4: Imagínate. Oye, qué terrible. En todo el mundo está ocurriendo tragedia. Ahora en este momento están ahí la gente desesperada en Colombia por este tremendo terremoto 7.4. Tenemos que pensar que son tierras que no son firmes allá. Son tierras muy blandas. Así que por eso están todos preocupados y están mandar imágenes de todo lo que está ocurriendo, ¿ya?
5: Eso nos hace nuevamente a nosotros una alerta, por favor.
4: Una alerta,
5: tengamos, claro, nuestra mochila.
4: Uh-huh.
5: Oiga, las cosas que, sí, siempre reiteramos.
4: Sí, pues la mochila de emergencia.
5: La radio, ¿no es cierto?
4: Sí.
5: Que tiene que tener a pila, las, sí, linternas, los alimentos no perecibles, tenerlos.
4: Exactamente.
5: Agüitas también.
4: Uh-huh.
5: Oye, los teléfonos, tratar de tenerlos cargados siempre. Porque no sabemos cuándo puede ocurrir una emergencia de este,
4: exactamente,
5: tipo.
4: Exactamente. Hoy ahora tenemos esos bidones de agua de 20 litros que podemos tenerlos guardados por meses. Así que re importante, ¿ya? La mochila es importante en el hogar, chiquillo. La radio a pila, las velas, los fósforos, los medicamentos. Oye, eso es re importante.
5: Oiga, y también ya ir analizando donde usted viva un lugar, un punto de estrategia donde...
4: Sí, dónde tenerlo.
5: Dónde tenerlo. Si usted está en un, sí, edificio, no sé qué hacer. Hay que preguntarle a los especialistas.
4: Exacto.
5: Si está en un lugar donde usted puede ir a un sitio más aireazo, no sé, pues hay que preguntarle a los especialistas cuál será el mejor lugar donde quedarse en un terremoto.
4: En un terremoto.
5: Tomar todas estas precauciones, que todas estas cosas nos sirvan de lección.
4: Exactamente. Hoy están ocurriendo todo en Sudamérica, tremendos terremotos, ¿ah?
5: Sí.
4: Sí, así que a tener cuidado y la precaución que también debemos tener, ¿ya? Esa es la gran información que nos llegó a última hora, chiquillos, ¿ya? Pero también estamos recordando y celebrando y conmemorando el Día del Minero en este día.
5: Sí.
4: Aquí en nuestra zona. Y nos llegó un mensaje, ¿ah? De que a tener cuidado y la precaución que también debemos tener, ¿ya? Esa es la gran información que nos llegó a última hora, chiquillos, ¿ya? Pero también estamos recordando y celebrando y conmemorando el Día del Minero en este día.
5: Sí.
4: Aquí en nuestra zona. Y nos llegó un mensaje, ¿ah? De Javier de Río Loa, que está tan preocupado, pero también le

0: este día tan especial, San Lorenzo. Por favor, Bexita, si lo hace extensible ahí en la radio, de parte de Javier Roja, la Frontería de Oloa. Gracias.
1: Ahí está. Ahí tenemos un saludito también.
2: Saluda a todos los mineros, muy bien. Se suma,
1: ¿eh? Sí, bueno, pues. Y él trabaja para la minería porque muchos insumos que utilizan los chiquillos. A través de un casquito, unos guantes de seguridad, un par de bototos también, ¿ah?
2: Sí, pues.
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2: 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Así que gracias, Javier, por tu saludo. Muy bien. Oye, estamos con esta gran noticia que me impactó, me puso nerviosa, fíjate, Leo, ¿ah?
1: Sí, ¿no?
2: Sí, qué terrible, porque, bueno, a pesar de que el terremoto que hubo en Venezuela, todavía encuentran cuerpos, Leo, por Dios, todavía. Imagínate ahora con este de Colombia, que recién está llegando la información, porque se ve que se han derrumbado edificios,
1: sí.
2: ¿Ya? Así que ahí van después a entregar el catastro de lo que está pasando en Colombia. Para todos nuestros amigos colombianos, la Anita de ellos, de Serpón, que están ahí, gente de Colombia, le mandamos hartas buenas vibras, por supuesto. Y bueno, me imagino que ya están llamando a la familia, por Dios, por lo que está ocurriendo, ¿ya? Así que harta fuerza nomás.
1: Harta fuerza nomás, sí. Chiquillo. Y bueno, también a las autoridades. Que sigan construyendo, pero con responsabilidad, pues.
2: Exactamente,
1: con mucha. Hay que seguir las reglas, como dicen. Oye, no estemos ahorrando plata construyendo un edificio que se nos va a caer al primer sismo, porque eso cuesta vida.
2: Exactamente.
1: Así que gastemos la plata como corresponde, con edificaciones, con tecnología, ¿no? Y con la tecnología actual que sea antiterremoto para salvar vidas.
2: Sí.
1: Así que, bueno.
2: No llegar y construir una casa.
1: Ya tenemos un llamado. Ya, ¿eh?
3: Yo por eso me tomo la plata.
1: No, voy. Llamo
3: al Jano, como le gusta pisar a ese. Así ¿ya? Que lo llamo y me gasto la plata.
1: No, pues, con esta manera anda con terremoto todo el día en la cabeza, pues. Se le mueve el piso cada rato.
3: Oye, pero cuídate también.
1: No, si me lo cuido.
3: No, si tienes que cuidarte harto, no vamos.
1: No quiero llegar como Juanito Cuello.
3: No, yo tomo harta, bueno.
1: Lo tiró al trajín.
3: Harta agüita nomás tomo ahora.
2: Ya, ¿usted fue al médico hoy día?
3: Fui a terapia.
2: Ya, ¿y cómo está? ¿Cómo se siente hoy día?
1: Si tiene principio de autopsia nomás.
3: Dice que es
2: raro,
3: es la última terapia.
2: ¡Chura, Juanito!
3: No, que eso no se pasa de la noche a la mañana.
2: No, pues hay que tener paciencia.
3: No, hay que tener su este, así que ya se me está terminando las vacaciones. El jueves entro a trabajar
2: ya. Oh. Ya.
3: Así que de partida, pero con cuidado, uno haciendo las cosas bien, Diosito la ayuda a uno.
1: Claro.
3: Así que partida, güey, que está católico.
1: Oye, lo que pasa, Juanito, que antes de tirarte algo a la espalda, tenés que tomarle el peso, el alto, claro. La altura y la profundidad. No te estés tirando cualquier cosa a la espalda. Bon.
3: No, si tiré el ropero para afuera hoy.
1: Ya, bon. Tenés claro. Que tener cuidado. ¿Eh?
3: Claro, lo tiré para afuera.
1: Porque el último que te tiré a la espalda sonó como ukelele.
3: No, ¿cómo quedaste leído?
1: Yo, sí, me lo tuve que cortar. Po.
3: No, pero. Algo,
1: ¿qué
3: tiempo?
1: No, si algo que 50% operativo.
2: No, si está. Oye, Juanito, está bonito el Leo, llegó cambiado.
3: Sí. Que tiene que estar juntado con el río.
2: Sí, capaz, po.
1: Sí, el río, no, el río está cambiado. Me mandó la última foto.
2: ¿Ya?
1: Está cambiado 100% el río. Se parece a Alaska Sutra, eso sí.
3: Ahora habla bien.
1: Sí, no, sí, se parece a Alaska Sutra. Sí. Ahora se la da de humorista en el programa.
3: Claro. Ah. No, y no es chiste.
1: Sí, no es chiste, sí.
3: A veces le da por cocinar.
1: Sí, no.
3: Le da por chistoso.
1: Claro, ahora pela la cebolla y ni llora ya, pues.
3: No, ni llora.
1: No, ya no llora, ya se le pasaron los dolores. Ahora se puede hasta sentar ya,
3: pues. Uy, ya, pues, ¿qué pasó con Coreloa?
2: ¡Ay, Dios mío, ya! No.
3: Lo que le embarraron. Están en puro de coro y ahora nada de Coreloa.
1: Chuta, no, lo que...
3: No, pero hay que apoyarlo igual. Sí. Bueno. Lo que es de Coreloa, tiene que apoyarlo igual.
1: Oye, perdió la gran oportunidad de alejarse, ¿ah?
3: ¿Eh? Sí.
1: Pero a Coreloa le gusta hacer sufrir.
3: Bien y terminamos mal.
1: Sí, le gusta hacer sufrir, le gusta hacer sufrir. Sí, eso es lo que pasa.
2: Le gusta que la gente llore por él.
1: Es como Juanito, le gusta hacer sufrir.
3: Sí. Oiga, y si vienen a rayar en la española.
1: Oh, el miércoles.
3: Así que no,

0: así como vamos.
1: Yo les dije, contratemos a Messi como delantera.
2: Correcto, yo tengo la mejor delantera.
1: Sí, claro. Les dije.
0: Pero es que a la vez que le escondieron los zapatos.
1: Ah, eso sí, es verdad.
0: Escondieron los zapatos y dijo, no.
1: También, que, también había recomendado al Rico, pero dice que es de patía pasada.
0: Los toporoles no tienen los zapatos a la vez.
1: Es verdad.
0: No, pero la vez, oiga, la hizo el patín. Bonito el programa de la bestia. Pero si hay que darle, oiga, lo que pasa es que hay que darle la oportunidad. El hombre está enfermo. ¿Y para qué lo vamos a criticar si el hombre está enfermo?
2: El Javier Coy.
1: Está enfermo.
0: Si ya, mire, si hay que darle la oportunidad, si no hay que llegar y pasarle la pala a un cabrón, no.
2: No,
0: hay que enseñarle.
1: No, si con una 10 parrillas se recupera.
0: Leito, es que dice que el micrófono suyo era muy grande.
2: Claro.
1: Sí, no les caía en la boca. Claro. Como dice la Vicky G, ¿eh? Que no me caiga en la boca.
2: Que no le caiga en la boca. Sí,
0: yo decía, pero habla. No.
1: Que eran asagantados.
0: Oye, esta hora se sufrió hoy. No, pero la vez que la hizo bien.
2: Mira.
1: Es que
0: ella
2: a mí me gusta el micrófono.
1: Se maneja con el micrófono. Sí. A dos manos.
2: Yo lo sé.
0: No es la vez es calameña, si no hay de Tocopía ni de Chucky, de aquí.
2: No, soy calameña.
1: Claro. A dos manos.
0: Sí, por eso le gusta el choclo con calameña.
2: No, me encanta. La corona también.
0: Oye, para eso me gusta llamarlo. Llamo, mi niño.
1: Ya, chiquillo.
0: Estoy escuchando. Y un saludo al capataz y las bicicletas Sotomayor, pero Valdivia.
1: Oye, correcto. Oiga, el capataz ha pedido los trabajos, ¿ah? ¿Eh? Sí. Cuando, por ejemplo, el Rico le encargó el sillín a la medida, el capataz la aprobó, ¿ah? ¿Eh? Y le dijo, quedó pirula. Y
2: quedó bueno. Después dijo, quedó bueno.
1: Sí, quedó bueno. Ahora se acostumbró a probarla para entregarla.
0: No te olvides que Sotomayor con Pedro Valdivia.
1: Sí, Sotomayor, pues. Pedro Valdivia.
2: Sotomayor, sí. Con Pedro Valdivia está el capataz, correcto. Eso.
0: Ya, pues, mi niño.
1: Ya, chiquillo.
0: Me están alegrando el día. Ya. Y un muy saludo bien a la tía Juanita en San Pedro de Atacama.
2: Correcto.
1: Ya, oye, y cuídatelo, ¿ah?
2: Sí, cuídatelo.
0: Me estoy cuidando. Ya, mañana me toca la última terapia.
1: Ya, no lo llegué al trajín. Ya.
0: Vale, ya.
2: Me llevo hasta los riñones.
1: No, sí.
2: Por eso, ya, Juanito.
1: Sí, cuidarse la espalda, mi.
2: Claro. Oye, te cuento que ya hoy en la mañana están desplegando, o sea, ante las precipitaciones y los pronósticos, ya están entregando los sacos de arena. Mira, están preocupados ya, me gustó eso.
1: ¿Saco de arena ya?
2: Sí, este trabajo antes de que lleguen las lluvias, dice nuestro alcalde, ¿ah? Los equipos ya están desplegados y siguen atentos para apoyar a los vecinos y responder oportunamente ante cualquier situación. Recuerden que llamar al asterisco 4224 por cualquier situación que se lea compleja en el momento. Ya, cariño, muy bien, ¿ah? ¿Eh? Cosas preventivas en el hogar, importante.
1: Y no olvidemos el nylon, Bexi.
2: Oye, decenas de personas ya están retirando el nylon en Dideco. Aquí me mandan una fotografía. Desde muy temprano estaban esperando y ya comenzaron a entregar desde las 10:30. Ay, para proteger su vivienda. Este operativo que está encabezado por la municipalidad también y Dideco se entrega hasta las 18 horas. Hoy una fila tremenda. Tremenda fila, fíjate, para entregar el nylon.
1: Muy bien. Mamá, ¿qué cola, no?
2: ¡Tremenda cola! Nylon blanco, negro, de todos colores están entregando, ¿ya? Así que excelente, algo que proteja, para que cubramos también, ¿ya?
1: Sí.
2: Y lo bueno es que comenzaron antes. Eso me
1: tempranito, ¿ah? Y sí. A ver si la pueden colocar tempranito, no también. Cuando esté lloviendo.
2: No, pues colóquenlo ahora.
1: Mira,
2: ahora,
1: cuando esté lloviendo y esté el viento fuerte,
2: sí.
1: Manden a la suegra ahí, ¿ah? En una de esas se la lleva el viento.
2: Se la lleva el viento, claro. ¿Ah? Ya, cariño, vamos a la música. Disfrutando la mañana, en la alegría, el transporte, vamos.
1: Esta canción es para todas las tontas.
2: Eso, a ver.
1: Que la tienen trabajando.
2: A la
1: tonta. Ya, vamos.

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1: Bueno, ese es el número telefónico, chiquillo, para que nos llame, nos cuente ahí qué vende, qué regala, qué permuta. Y si tiene una pyme también, nos llama nomás. ¿Cuánto le sale la publi gratis?
2: Gratis, hoy anunciamos las ventas de estos platos de en el día de Bolivia.
1: Los picantes, hoy, sí. Hoy me... No me pude comer porque tenía restricción ahí.
2: Claro, no está de
1: cagado. Usted lo dijo ahí con todas las palabras. Está. Se me hacía agua
2: yo
1: la boca.
2: Yo disfruté.
1: Oh, usted se lo comió todo.
2: ¿Eh? Viaje me lo comí todo. Ajá, porque me invitaron a comer.
1: Los platos típicos.
2: Mira, yo pedí picante de gallina.
1: ¿Picante de gallina, ya?
2: Sí, de gallina soltera estaba, porque estaba soltera. blandita, sí.
1: ¿Qué quiere decir que las casadas se ponen duras?
2: Duras, pues duras, ¿no?
1: Se ponen tóxicas.
2: Tóxica, correcto.
1: Ándate, clarito, ya.
2: Así que por lo menos disfruté. Fue una fiesta maravillosa con nuestros compatriotas que celebraron 201 años.
1: ¿Y había un animador especial ahí o...?
2: Ay, sí, cariño, no, tú sabes.
1: No, está el animador, pues,
2: Pintamono, tú sabes, estaba ahí.
1: Porque pues. Para Perú también estuvo, ¿no?
2: También.
1: Ah, internacional, ¿ah? Políglota.
2: No sé, ahora es internacional.
1: Claro. Un saludo al canapé, ¿ah?
2: El canapé de huevo.
1: Canapé de huevo, es terrible.
2: Qué rico el canapé de huevo, me acordé. Ya, cariño, pero bien, se pasó bonito, se disfrutó, ¿ya? Estamos en este espacio que es gratuito para todos ustedes. O si nos quiere comentar algo, está la línea abierta. Uh-huh. Nos llama al 552-331380. 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Llamar al 991-547036.
1: Tenemos llamado. Hola.
2: Hello.
3: Hola, buenos días.
2: Buenos días, cariño. ¿Cómo está usted?
3: Aquí estamos, Luchito, el de la trompeta.
2: ¡Ay, el cornetero! ¿Cómo está Luchito?
3: Aquí viajando como todos los días.
2: Ya, qué bueno.
1: Vete de viaje,
2: Toconao. ¿A dónde, en Toconao?
3: Para saludarlo, para que tengan un buen inicio de semana.
1: ¿Cómo está el clima por allá?
3: Nublado, pero más sol. O sea, ¿cómo le llaman ustedes? Los climatológicos.
1: Está abrigadito.
2: Bochornado.
1: Ah, parcialmente
2: sí,
1: nublado.
2: Parcialmente nublado. Bien.
1: Ya,
3: claro,
1: buena.
3: Aquí estamos.
2: Ya.
1: Perfecto.
3: Estamos hasta, ya pasé el poblado de Toconao. Uh-huh. El camino hacia Peine.
2: Ah, ya.
3: Bueno. Aparte de eso, saludarlo a todos los mineros.
1: Hoy sí, también, están celebrando su día.
3: También participo de Salvador.
1: Ah, ¿también es minero?
3: También.
1: ¿De picota larga o picota corta?
3: Trompetero.
1: Trompetero. Bueno, si los mineros son buenos para la trompeta,
3: Para las chichas, como mandaba.
1: No, hoy olvides la fiesta con los mineros, Oye, ¿y de qué casco? ¿Casco blanco? Amarillo, no, verde, rosado.
3: Ya pasé ese tema y ahora puro casco dorado, ¿no?
1: Ah, casco dorado, mira.
2: Ay, ay, ay, ¿cómo ha cambiado eso?
1: Casco dorado.
2: Casco dorado.
3: ¿Ah? Y ingresé a la minera de Chuquicamata a los 13 años a trabajar.
2: ¡13 años, mira!
1: ¿A los 13 años se podía trabajar?
2: Es un minero de historia, sí. Cariño. Muy bien, Luchito.
3: Sí, se podía, con permiso notarial se podía.
1: Oye,
3: sí,
1: ¿y qué labor cumplí a los 13 años?
2: ¿Qué no hacían trabajo?
1: Porque tu picota era chica y pum.
3: No, guay. Entré de carpintero a trabajar a Chuquicamata.
1: Ah, con cuadro clavito, pues.
3: Claro. Carpintero, puro cuaderno.
1: Puro clavellito, no vamos.
3: Trabajé 15 años en Chuquicamata cuando esos años.
1: Mira, minero,
3: eso, Esos años se subía en la micro línea 4, ¿te acuerdas?
2: Sí.
1: La línea 4.
3: Claro, la micro verde, cuando ahí teníamos que levantarlo a las 5 de la mañana. Y volver a casa como a las 10 de la noche.
2: Ay, tremendo minero, Luchito.
1: Pobre Luchito.
3: Trabajaba desde esa, se levantaba de lunes a domingo, ¿no?
2: Oye, Luchito.
1: Oye, ¿cómo que estáis vivo, Lucho?
2: Eso te iba a preguntar yo, ¿qué edad tienes tú, Luchito?
3: 62 años.
2: Mira.
1: Está joven, Lucho, o sea, toda la vida trabajando y sigue trabajando. ¿Con quién te casaste, Lucho, oye?
4: ¡Macabeo!
1: ¿Quién es la que te hace trabajar tanto? ¡Descansa, Lucho!
3: Son varias.
2: ¡Ah! Tiene lista.
1: Ya leíto, ¿ya? ¿Te hay enfermar entonces?
2: Se dice el Leo 2, Leo
3: 2. Leíto, ¿qué te dijeron cuando fuiste a ver al médico?
2: Por la próstata, sí, cuéntame.
1: Me dijo primero, el doctor me dijo, Hoy me acuerdo tanto el Lucho de Calama. Me dejó un recuerdo, me dijo, mira, me dijo, huele mi mano, dijo, me dejó un...
2: También fuiste.
3: Capricornio, ¿qué te dijo?
1: Dijo, mándale saludo al Lucho que no me vino a ver. Está en época de venir a verme, dijo.
3: El otro día saludé y me dijeron que está ahí haciendo un papá Nicolás.
1: No, no, ese fue el Miguel. El Miguel, mira, aparte de hacerse todo lo... Pasó por todos los exámenes por allá. Hay una foto ahí en la clínica del en Maya. También se hizo el Papa Nicolau, por si acaso. Y le dije, pues usted es hombre.
2: No, igual.
1: Dijo, pero igual Pascual, igual. Dijo, si yo.
2: Se hizo una mamografía.
1: Hace rato quiero cambiarme. Sí.
2: No, y se aprovechó de hacer una mamografía también.
1: También, sí, claro. Sí. Pues. Se hizo un retoque igual.
3: No sé qué inyección te pusieron, ¿no? Algo por ahí también dijo.
2: Claro.
3: La Bessie.
1: No, la Bessie es la que anda soplando acá. La de Puchito Palca.
3: Encantado de saludarlo.
2: Igual, Puchito.
3: Y agradable como
2: siempre. Ya, cariño. Muy bien.
3: Tengan buen principio de semana.
2: Ya, cariño.
1: Igualmente para ti.
3: Agradable porque, bueno, en el fondo son una buena sintonía.
2: Sí.
1: Sí, estamos ahí acompañándote, ¿eh? Estamos ahí. Sí, la Bessie ya te echó los joyas, ¿eh?
2: Sí, yo ya le eché.
3: Sí, toda la mañana por usted ahí alegrando.
2: Sí. Yo le dije a Lucho que yo soy más fácil que la tabla el uno.
1: Sí.
2: Y ya le dije. Ya sabe.
1: En la foto carné.
3: Es fácil.
2: No, te repaso.
1: No, pero ya Luchito colgó la picota también.
2: Ah, colgó la picota.
3: No.
1: Ah, todavía no.
3: Ajá,
2: cachetada Luchito.
1: Uy, uy.
2: Bueno, gran minero. Felicidades, Luchito.
3: Sigo la construcción, ya llevo.
1: Ah, sigue clavando entonces, ¿ah?
3: 48 años lo mismo, así.
1: Ahora, son clavos más grandes, sí, pero chiquitito empezó con tachuela. Claro.
3: Tenemos una pequeña pyme, así que.
2: ¡Ah, qué bueno!
3: Hay que seguir dando.
2: Dale nomás, claro.
1: Hay que darle duro nomás, hasta que donde duela.
3: Además que tengo un bebé de 4 años.
2: ¡Ay, no! Pero Lucina.
1: ¿Cómo?
2: ¿El tuyo?
1: Hace de la DL, ¿eh?
2: Hace de la DL.
1: Sí, cachetón. No,
2: uy, tan cachetón. Sí, bueno, sí.
1: ¿Qué le vamos a hacer? ¿Le vamos a creer, ah?
2: Arde, papi.
3: Tengo una hija de 46, un hijo de 39, una hija de 38. Una hija de 26 y mi cabrito chiquitito.
1: Ya, Salomón, córtala.
2: Salomón.
3: Y de diferente, con la misma herramienta, hijo.
2: ¡Es comida!
1: Ya. Está igual que los Jarca. Con la misma vieja herramienta.
2: Con la misma herramienta.
1: Igual que Juanito. No, este es Manuel, dijo ya.
2: ¿Tantas mujeres te parecía? Oye, de la novela.
1: Al final me salió cachetona.
2: Sí, cachetona. Cachetona.
3: Mira, pues, y les pido un temita, el burro socado.
1: El burro socado
3: con algo por ahí.
2: El burro socado.
1: Mira.
2: ¿Lo conocí ese canción?
1: Sí, por ahí hay un tema, ¿sí? de burrito, ¿eh?
2: Ahí te lo vamos a buscar, Luchito, ¿ya?
3: El burro socado.
1: Ya, sí, por ahí.
2: Ahí lo vamos a buscar, ¿ya?
1: Ya, le tengo una canción, dice, a ver.
2: Viejito, viejito, viejito.
1: Ya,
2: ya. Ya. Ay, tremendo Lucho.
1: No, la embarro. Yo quiero llegar igual cuando tengo 25 apenas, pues yo también quiero lo mismo.
2: Ay, Dillo, por Dios.
1: Me falta un cabro chico para empatarlo.
2: No debe tener problemas con las retenciones, ¿eh?
1: Oiga, ¿sabes qué? Vamos a la pausa mejor, ¿eh?
2: Ya vamos, que los pasamos.
1: Te río.
2: Ya, cariño.
1: Sale bueno para el ring. Ya, vamos a la pausa.
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0: Alejandro Mañana sigue su curso en la última media hora del programa.
1: Correcto, ya no queda nada, chiquillos. Estamos preocupados por lo que pasó en Colombia. Nos están escribiendo también. Qué pena lo que pasó en Colombia. Sí, pues. Oye, la María Guerra nos dice: ojalá pudieran tocar el tema de los Viking 5. Minero, me imagino, ¿eh?
0: Pero si lo tocamos comenzando el programa.
1: Comenzamos.
0: A los mineros.
1: Sí, pues saludamos inmediatamente a los mineros en la mañana.
0: Vamos a buscar otro de minero por ahí, ¿ya?
1: Exactamente.
0: Tenemos ya, un llamado.
1: Tenemos llamado, de ahí damos el mensaje que nos
0: envían. A ver, aló.
1: Buenos días, hello.
2: Hola, apareció, muy buenos días.
1: Apareció el depredador.
0: El parabólico. El parabólico. El parabólico.
2: Apareció,
0: sí. Sí, aparecí. Bueno, ya me estaban ahí dando de muerto, pero no, andaba en fiesta.
1: Andaba en fiesta.
2: ¿Está bien ahora? Sí, ¿está todo bien?
1: Sí, está. Camina apretadito.
2: Oiga, cambió hasta de voz, ¿verdad?
0: ¿Cómo?
2: Cambió hasta de voz, digo.
1: ¿Cambió de voz?
0: Sí, no, un poquito. Estamos recuperando un poquito también la voz, usted sabe. Que
1: correcto.
0: Tanto beso a la enfermera que me pedían ahí. Oye, no, en serio, se acercaba la enfermera y decía: oye, usted está falto de aire. Me decían, boca sí. A boca me dan.
1: Ah, mira,
0: chiquillos.
1: Por eso te vi en un rato.
2: Sí,
1: oye,
2: Levito, ¿qué le pasó al zorro?
1: ¿Qué ya, zorro? ¿Qué tú sabes la novedad?
0: Ya, pues. Claro. Ya. No se ponga malo.
1: ¡Se hace ahí! ¡Sí!
0: Ya.
2: Ah, ya leíto. Hoy leíto, no fue nada, el día del minero, hoy día con todo el power.
1: No te puedo creer, hoy día el día minero.
0: ¿Hoy día el minero?
2: Yo estuve en...
0: No tenía ni idea. Minera,
2: pero antes, ojalá, un cerro ahí, un perquinero a todo power ahí.
0: Ah, ¿usted también era, usted era minero?
2: Minero.
0: Hoy anda por ahí con Juanito, ¿ah? ¿Ha sido de todo también?
2: Sí, ¿verdad? Sí, estuve en varias presas, pues.
0: Oye, ¿y qué le pasó? ¿La picota no le dio ley?
2: No, lo que pasa es que eran por 2 añitos más y después que pega, pues.
0: No sirvió la picota, le dijeron. No, lo echaron por mala picota.
2: En todo caso, pero a todos los mineros ahí que siempre están en cerro, oye, se les felicita a toda esa gente que hace la producción tan bonita que el cobre, el sustento de Chile, a todos esos mineros que trabajan turnos 14x14, 10x10, 7x7,
1: no.
2: O de lunes a jueves, a todos esos mineros que sacan la muerte para alimentar a su señora, al pata negra, a todos ellos y a ellas que tengan su buen día, ¿ya? Y ojalá que el jefe ahí le sube el sueldo el día de los mineros, ¿ya?
0: ¿Sí? ¿O sabe?
1: Por favor. Todo el tiempo lo mismo.
2: Mucho billete.
0: No, mucho billete, otro bonito más. Sin producción. ¡Ah! Oigan, saludemos a los perquineros también, por de la minería incipiente, que también estos andan buscando por todos lados cobre, ¿no? Que sí, sacrifican harto, pues, sí. Y a veces les va bien, a veces les va mal.
1: Sí, se les va mal.
0: Esos mineros son sacrificados. Eso.
1: Exactamente.
2: Claro. Sacándose la tuta para sacar un pedazo de cobre.
0: Claro, nosotros siempre saludamos a las grandes minerías que tienen a todo pasto, la seguridad y todo, pero nos olvidamos a veces de los pequeños perquineros que andan buscando encontrar oro, por ejemplo, plata, y se sacrifican. Y a veces invierten todo lo que tienen y a veces les va mal.
1: Correcto.
0: O como a veces le pegan justo el palo al gato y les va súper bien. Pero bueno, hay de todo tipo de minerales, Bex.
1: De todo.
2: Oye, leído aquí en el norte de Chile, hay muchos perquineros en el norte de Chile. He visto varias personas que sacan la mugre, sacando su sustento y su billetito para sacar un pedazo de mineral.
0: Hay gente que se arriesga todo por encontrar algo, ¿eh?
1: Exactamente.
2: Sí, es verdad, así que sí. La Bex también, pues su papá era minero, ella también
1: trabajaba. Muy minero, gracias a Dios. Tremendo minero, bueno. Mi esposo minero también, mis hijos mineros, no, mi hija minera hasta el día de hoy. Así que no, es un día muy especial.
2: Todos mineros. ¿Eh? Bueno, pero mineros con todo respeto y con él no hacen nada. Yo paso, los más que hacen la pega son los de la empresa contratista. Yo sé que mueven la producción. Con todo respeto de ellos, porque yo la legal cuando estaba trabajando arriba, óyelo.
1: Trabajaba. Óyelo.
2: Y pues, oye, bueno, yo ahí,
0: con razón llega lluvia, amor.
1: Claro, es culpa tuya.
2: Ahora como estoy con este emprendimiento, estoy como un poquito más vivo, estoy más avispado. Día, mira, no va a poder un día nadie me ha llamado, porque piensa que va a llover.
0: Sí, pues se van a dar solo.
2: Claro, yo estoy así como relax, pero igual cualquier cosita. Un amigo, Leo, espero que esté bien de salud, Leito, que tiene que vivir 500 años, ya le dije ya, cuídense de su salud.
0: Yeah. Sí, ¿ya? Sí.
1: Tiene que vivir 1500 años.
0: Estamos tratando, estamos luchando por vivir.
2: Ya, pues, Leito, cuídense.
0: Sobreviviendo, me llama ahora.
2: Búsquese una colombiana que haya masaje ahí, una colombiana de 25 años, esas que hacen terapia, ya, para que esté tiquitaca. o si no, se busca una rusa ahí, oh, una alemana.
0: Mira. Oh. ¿Me querés matar o qué querés que viva? Este me quiere matar, ¿no?
1: Buenos consejos,
0: los consejitos que está dando.
2: Sí, sí, pues no, pero eso que hace terapia, pues, Bexi, no.
1: Ah, sí, ¿verdad? Ah, yo pensé que era otra cosa.
0: ¿Quiere que haga un Alexis Sánchez?
1: Sí,
2: sí. Un amigo mío vende una moto, por si acaso.
0: Ya, dé los datos, ¿no? Sí, pues,
2: le puedo dar el dato, él vende una moto americana, Chopper, una moto espectacular.
1: Chopper,
2: ¿no? Es una moto espectacular. Mira, la legal, esta moto tiene un precio regalo, dijo, a 2,5 millones.
0: ¿2,5 millones?
2: ¿Ya? 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
0: Ya. ¿A todo?
2: Sí.
1: ¿Cómo se llama Eduardo, él, o lo ponemos Jaime nomás?
2: No, Eduardo se llama él.
0: Eduardo, el motoquero.
2: El motoquero, sí, tiene una, lo está vendiendo por apuro, tuvo un accidente en el trabajo.
0: ¿Cómo se llama? Eduardo, ¿no?
1: Eduardo,
2: sí, Eduardo.
0: Él es amigo de Willy.
2: No sé si será algo, amigo
0: de Willy. Sí, no, sí, amigo de Willy, porque Maya Maya, me gusta andar en motoneta. Para que Willy. Y ahí termina la canción.
1: Sí. Oye, esta moto debe ser una Harley Davidson.
0: Oh, yes,
2: sí, sí, es parecida a esa, es parecida al modelo.
1: Yeah.
2: Ah, pero la marca no. Pero que, cualquier duda, dijo él que llama al comparista.
1: Incluso
2: le manda fotos, que quiere ir a la casita y la moto lo vende por apuro nomás.
1: Ah,
0: oye, y también esto me hace acordar a mi amigo el que le decían el cenicero de moto, ¿ah?
1: Sí, cenicero de moto.
0: No, no sirve para ni una, güey.
1: No sirve para nada, de verdad.
2: Mire, a la Dexter le tengo una pregunta.
0: ¡Ay, pregunta del momento!
1: ¿Qué quería de cuéntame ya?
2: Mire, Bexi, la gente está temblando. Temblando, no sé dónde va a ser las ramadas. ¿Va a ser acá en la Exica o en el Topaker? Usted que las sabe todas, si no las inventa.
1: Pero si todavía no das la respuesta, yo te dije porque está la incertidumbre, ¿ya? Así que traten de tener calma hasta saber dónde realmente van a ser las ramadas.
0: Pero, oye, ¿dónde haya bulla ese día? Ahí van
1: sí,
0: a ser.
1: Sí, ahí va a ser. Cuando
0: ¿dónde se escucha así?
1: ¡Está escuchado! Ahí va a ser las ramas.
0: ¿Que se escuche?
1: ¡Uy, uy!
0: Ahí están.
2: Sí. Bueno, pues nada, pero la lleva el tomate muy lejos. Imagina, la gente viene caminando.
0: Oiga,
2: ahí.
1: Cuando, si tú querías ir a la ramada, donde sea.
0: Oye, cuando se trata de tomar, a donde coloqué la rama van a ir, ya van a llegar igual. Hoy voy a faltar para pa comer, para toda la cuestión de para pagar.
1: Para ir a la rama.
0: Para tomar.
1: Puta, no.
2: Oye, verdad, uno cuando quiere chupar va a donde va.
0: Sí,
2: donde
0: así que,
2: verdad. El chileno somos así.
0: A donde pongan la ramada va a ser éxito.
2: Claro. Sí, los chilenos somos buenos, somos buenos.
1: Es mejor que la tiren lejos porque así no hay problema. Pues.
0: Sí, no, no, llega la hora
2: en
0: comer.
2: Todos lados hay problemas. En todos lados.
0: Todos lados, no.
2: Sí, en todos lados. Hay, el,
0: tú sabes que cuando llega... Va a subir.
2: Bueno, para el liso,
0: va a subir la carne.
2: No,
0: va a subir la carne.
1: Sí, ya está
0: el
1: pebre,
0: el antiguo,
1: sí.
0: todo va a subir. Pero igual van a tomar y todo igual. Sí, la gente.
1: Va a tomar igual, si no, van igual, a tener plata igual para tomar.
0: Sí. No la vez igual va a poner la fonda.
1: No, igual. Yo la pongo igual la fonda. Yo tengo mucha plata, no me preocupa a mí.
2: Mire, hay empresas que dan buenos aguinaldos, pero hay empresas que son manos guagua, que no dan aguinaldo. Hay empresas que son, hay gente que son manos guagua.
1: No, aquí en la radio vamos a tener un tremendo aguinaldo.
0: Escucha, acá no sé, no yo.
2: Ah, tiene buenas. Ah, ya se salva ahí para acá, la chichita, para empanada.
0: Acá damos aguinaldo bueno. Yo,
1: sí.
0: Yo la mitad del aguinaldo lo invierto y el resto sí. me lo tomo y me sobra plata. ¿Eh?
1: Sí. Este es mi segundo año, así que imagínate la plata que voy a juntar más que me
0: gusta. Le quedó bonita la casa que compró con el aguinaldo.
1: Sí,
0: ¿eh?
1: Me alcanzó.
2: Yo quiero que una canción, si se puede.
1: A ver, ya, a ver.
2: Quiero un tema de Humberto Toxi.
1: Mira, Humberto Toxi.
0: ¿Cuál?
2: Claridad.
0: Claridad. Lo tiene clarito este cabrón. Bueno.
2: Y si le va bien el zorrito, pues juega con Magallanes y va de visita, Leo. Creo que ganemos allá, ¿no?
0: Oye, así como está Correla, no me atrevo a decir si gana. Oye, la verdad que no sé.
2: Para decir nomás,
0: Magallanes encima le ganó a Temuco en su casa 4-3. Sí, y Correla acá no le pude ganar a.
1: Ay, no te
0: pude. Iquique, oye, me encima con un penal, qué terrible. Pero bueno, ya, ahí vamos a ver, pues.
2: Y a prepararse por la lluvia, a pagar el techo, el hoyito y
0: qué pasa. Te echó a perder el negocio, pero igual,
2: ¿ah? ¿Eh? ¿Hasta cuánto? Pero por el suyo, que esté bien leído, me quisiera
1: gracias,
2: todo.
1: Gracias, Jaime, que esté muy bien.
0: Oye.
1: Este cabrón, ya, vamos a escuchar a... Para él, ya, Jaime, ahí está tu tema, ¡eso!
0: A ver, ¿está claro todavía? No, todavía hay nube.
1: Todavía hay nube.
0: Pero igual vamos a tocar claridad, ¿eh? Nos gusta llevar la contraria a nosotros. Vamos, Bessie. Ya, cante, vamos. ¿Eh?

0: ¿Cómo dice ahí? No, no entiendo, no. Juanito. ¿Cómo dice ahí? No, pues
1: no,
0: vos,
1: no
0: pues,
1: era
0: sí.
1: Chupela, no era
0: sí, no, pues si ese no es chupete la canción, pues córtala. No sé cómo es bien rara la letra en esta parte, ¿ah? ¿Eh? Sí, acá nos van a aclarar qué dice la canción, a ver. ¡Aló!
2: Hola, Valeo, buenos días.
0: Buenos días, esa voz,
3: nuestro es que, móvil 11.
0: El móvil 11, entonces, ¿qué noticia nos trae? A ver, la última chupa de mate.
2: No, solamente era para llamarle, para desearle una bienvenida de vuelta. Aquí después estamos. De esas vacaciones que tuvo.
0: Uf, qué rica la vacación.
2: Así que nos vamos a poner a trabajar ahora nuevamente ahí con los despachos de cualquier punto de nuestra ciudad. Y bueno, que se recupere pronto y ojalá que haya quedado bien por Leo.
0: No, quedamos, lamentable, me lo tuve que cortar un par de centímetros la cuestión.
2: Sí, lo estaba escuchando sí. Dentro del programa, pero bueno, así son las cosas de la vida cuando uno va envejeciendo.
0: Sí, es verdad, sí. Cuando uno se va envejeciendo, algunas cosas se ponen más difíciles, claro. ¿No?
2: Más difícil, claro. Y tienen que cortar.
0: Por eso hay que usar vaselina, ¿ves?
2: Exactamente.
0: Oiga, de verdad que no me tiene una noticia.
3: A ver, una noticia, algo. ¿Cómo está el clima? Las nubes, no sé.
0: ¿Qué pasa con las clases mañana?
2: Claro, todavía no ha salido el sol, está nublado. ¿Ya? Corre un poquito de viento, específicamente tener precaución en las distintas minerías alrededor de nuestra ciudad de Calama. También, lamentablemente, lo que le pasó a Cobreloa. No desaprovechó la oportunidad de estar en la punta solito con varios puntos, pero ahora le toca dos partidos de visita. Tiene que ir a jugar a...
0: Y difícil,
3: ¿eh? Difícil, y partido difícil, claro.
2: No, pero le tengo fe.
0: ¿Sí?
2: Yo creo que, por lo menos, anótelo ahí.
0: A ver.
2: Yo creo que se va a traer unos 4 puntos de allá de visita en estos dos.
0: ¿En contra o a favor? Ya no sé qué.
2: No, a favor.
0: A favor, ¿ya? ¿Se la juega
2: sí,
0: usted?
2: No, a favor. Sí, me la juego, sí, yo creo que lamentablemente aquí que también hay que ver si juegan ellos, dependiendo en el lugar que se encontraban en la tabla, casi en las últimas posiciones.
0: Eso sí,
2: pero ¿eh? Le vino a jugar un partido muy defensivo a Cobreloa y donde lamentablemente no pudieron reaccionar de ninguna manera Cobreloa. Así que pudo haber sido más grave las consecuencias. Pero afortunadamente se queda con un empate acá en el Estadio Municipal Sol del Desierto. Así que eso, Leo, y esperar nomás, traer los 4 puntos que se anotaron, traer en estos 2 partidos que le toca jugar de visita acá, claro, a Cobreloa.
0: Perfecto, quedamos clarito con eso, móvil número 11. Entonces quedamos clarito. Pero no, pues, nos llegó información de último minuto, Bexi.
3: ¿Qué pasó? A ver, cuéntame.
0: Se suspenden las clases a partir de mañana.
3: Sí, se suspenden las clases, chiquillos, en toda la región de Antofagasta. Así que, chicos y chicas, por favor, pasen la voz. Vamos a entregar esta información por todas las redes, porque se suspenden todas las clases en toda la segunda región.
0: Hasta el momento me dicen que los colegios municipales, pero yo creo que se...
3: No, para todo.
0: Un poquito más se van a sumar los particulares igual, ¿ah? ¿Eh?
3: Sí, era el
2: Leo. Y también me están comentando de acá esta noticia preliminar, pero al parecer ya casi confirmado, se estaría suspendiendo el partido del día miércoles que juega Antofagasta allá de local.
0: Chuta, también buena noticia de último minuto, ¿ah? Con las precipitaciones que se...
3: Es mejor antes que después, sí, está bien.
0: Bueno, sí, mejor prevenir. Ya.
3: Y también se suspende toda actividad deportiva, ¿eh?
0: Sí, toda actividad deportiva.
3: Sí.
0: Oye, yo justo iba a salir a trotar con Juanito, bueno, ya.
3: No se puede. Bueno,
0: ahora puedo trotar porque este momento, antes me arrasaba la cuestión, ya. ¿Qué cosa?
2: En este momento voy a dirigirme entonces a Direco a buscar mi bolsa de nylon. No sé si usted se lo quiere que se lo retire para después llevárselo a...
3: No, tiene que llevar carnet, no podía. No,
0: yo ya tengo mi nylon ya.
3: No, yo tengo una mansión, perfecto. No me preocupo.
0: Sí, el Gary ya hace rato que anda con el nylon en la cara. Así que no hay problema.
2: No, fuera de broma, bueno, la gente igual a veces hay casas que realmente necesitan. Manera. Entonces, lamentablemente hay que estar en esa circunstancia. Así que
0: Oiga,
2: están entregando ahí en Direco. ¿Sí?
0: Cuide, guarde la canoa.
3: Sí, guarde la canoa.
0: No se la vaya a mojar.
3: No se le moje.
2: Sí. Ya. Correcto. No creo que caiga. Perfecto.
3: Hay que tener la
2: bienvenido,
0: Leito. Muchas gracias.
2: Entonces, el lunes ya nos ponemos las pilas.
3: Ya, Carolina, muy bien.
0: Va nomás.
3: Sí, chiquillos, se suspendieron las clases ya.
0: Sí.
3: Ahí me mandó William. Me dice, William me pidió ese favor, si es que tiene la
0: cuenta.
3: Es de la cumbia.
0: Ya. Ah, no, pero de William no lo alcancé.
3: William Rivera, dice.
0: Ah, William sí. Rivera.
3: Claro. A ver, tenemos su llamada.
0: Mientras tenemos el llamito, ¡aló!
3: ¡Buenos días! ¡Hello!
1: ¡Hola, hola, buen día!
3: ¡Ay, apareció Miguel! ¿Cómo estás, Miguel? ¡Qué gusto saludarte! ¡Justo bien, cuando ya lo
1: dijo! ¡Ah! ¿Cómo están vosotros aquí tan del realidad de acá del Cepal?
3: ¿Qué ¿Cómo? Pasó?
0: ¿Qué pasó?
1: No, pues fui a hacerme unos tratamientos de una niñita que tenía malita y me hicieron tratamientos de evacuación y está todo bien.
3: ¡Ah, qué bueno! Todo impecable. ¡Qué bueno! ¡Qué bueno! Me alegro mucho.
1: Ahora estamos esperando que Cobreloita saque los 4 puntos allá, o los 6.
0: Bueno, esperemos que sí, ¿eh? Oye, sí, pues. Miguelito.
1: Estoy viendo Magallanes y Magallanes, no.
0: Miguel.
1: Dime.
0: Oye, en Santiago todos los doctores preguntaron por ti, ¿eh? Todos los doctores dijeron, te tiene el retrato que dejaste ahí en la malla, con la malla puesta.
3: Sí, oye.
0: Y dijeron que le dejaste un muy bonito recuerdo con la mano izquierda.
3: Así que tú fuiste el primero, sí. Miguel, ¿eh?
0: Digo que te gustan de, no, te gustan de todas las nacionalidades. Probaste, dijo, brasileño, colombiano, venezolano. Y el que más te gustó, que venía de Zimbabue.
3: Ay, la mano más grande.
1: Pero que tienes toda por sí sola.
0: Sí, no, sí. Dejaste huella, digo, ¿cuándo vas para la casa? Dijeron.
1: Oiga.
3: ¿Qué pasó?
1: Las cosas que me dijeron de ahí del caballero, terrible, no se las puedo contar por el aire.
3: No te puedo creer.
0: Pero, o sea, que ¿hace poco fue entonces?
1: Claro, fue la semana que usted faltó.
0: Bueno, la cosa que allá le tiene está una estatua.
1: Hasta la vez le mando mensaje.
3: Sí.
0: Oye, le traje la foto, Bexy, mira, ahí dice, I love you, Miguel. ¡Ay!
1: Mira que se nota que lo atendió un gringo.
0: Ah, el mismo que te atendió a ti, ¿viste? Oh, I love you, Miguel. Oye, tengo hasta el saludo de Miguel Bosé, ¿eh?
3: De Miguel Bosé.
0: Sí. Oye,
3: a última hora están llegando todos los mensajes, por favor, chiquillos. Comenzamos a las 9 de la mañana, pues.
0: Oye, ya, Miguelito.
1: Estamos en su campo, estamos en Chile nomás.
3: Estamos en Chile, claro que sí.
1: Pero igual te atienden. Sí. Te atienden.
0: Ya, chiquillos, oye.
1: Y te atienden bien, tocas,
0: ¿no? Oye, gracias por llamar y que no se te moje la canoa, ¿eh? Cuidado con la lluvia.
3: Nos vamos despidiendo a los mineros, por supuesto.
0: Sí, pues.
1: Porque... Es que lamentablemente yo no tengo ganas como tú. Ah.
0: No, pues usted la hizo tira ya. Se le mojó demasiado.
1: Ya, mi niño.
0: Ya, chiquillo.
3: Que estés bien.
1: Nos vemos el día lunes.
0: Vale. Chao.
3: Oye, chao, cariño.
0: El lunes dijo ya.
3: No,
0: ¿Qué mensaje más le llegó?
3: No, lo que pasa es que aquí el William me dice eso que te mandé, la posibilidad.
0: Ya no alcanza.
3: Mineras y mineros se llama el tema, dice, ¿eh?
0: A ver si lo tocamos mañana. Ya,
3: claro, mañana vamos a seguir con los mineros y esta semana tiene que ser para los mineros.
0: El mes de la minería.
3: Así que te mandamos un gran saludo, William Rivera, un gran cantante local de nuestra ciudad. Ha estado con los abuelitos también, el William, ¿eh?
0: Y tuvimos una entrevista con él, con el Javier Coy en el programa de la tarde.
3: ¡Qué bueno!
0: Ahí me pasaron todos los temas nuevos.
3: Ya.
0: Así que ha tenido su cabida también acá en la radio nuestro amigo William Rivera.
3: ¿Ah? William Rivera, maravilloso, William.
0: Y ¿ya? Además que el COI le va a tirar la oreja porque no me dejó la carpeta del William.
3: Ah,
0: acá.
3: William, te lo debemos entonces, cariño, ¿ya?
0: Así que un tirón de oreja, ¿eh?
3: Besito para todos, bendiciones, cuídense mucho. Mañana los chicos no van a la escuela, no hay actividad deportiva, por eso me llamaron, porque tengo una reunión importante mañana.
0: Ah, ya.
3: Por eso me llamaron, así que.
0: Yo justo tenía una cita con la profesora.
3: Ah, también. Así que mañana voy a estar con el Leo hasta las 11 de la mañana, porque ahí tengo que arrancar por una reunión nuestra de la ciudad. Ojalá no esté yo.
0: Se me está arrancando la bestia.
3: Sí,
0: ¿qué hiciste tú, Juanito?
3: No tengo que arrancarme, me llegó. Oye, este hombre llegó activo total, 100%.
0: Se me arranca la bestia ahora, ya. Oye, saludamos entonces, nos despedimos con el saludo tremendo para todos los mineros.
3: Exactamente.
0: Todos se la han pasado bien y sigan dándole duro a la mina, ¿no? ¿Ah?
3: Exactamente.
0: Picota larga, corta, de todo tipo picota. Algunos las colgaron ya, pero no importa.
3: Besito para todos, bendiciones, nos vemos mañana. Adiós, cariño.
0: Chao, hoy tenemos a él, alcanzamos.
3: Alcanzamos.
0: El último de los moicanos. Y ahora sí.
3: Ahora nos vamos, adiós.

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1: Son las 12 horas, 5 minutos.
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0: Son las 12 horas, 32 minutos.
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1: Son las 12 horas, 59 minutos.
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0: Son las 13 horas, 28 minutos.
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1: Son las 14 horas, un minuto.
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2: Son las 14 horas, 29 minutos.
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2: Son las 14 horas, 59 minutos.
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2: Son las 15 horas, 29 minutos.
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1: Son las 16 horas.
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0: Son las 16 horas 58 minutos.
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2: Son las 17 horas, 31 minutos.
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1: Son las 18 horas, un minuto.
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2: Son las 18 horas, 29 minutos.
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1: Son las 18 horas 59 minutos.
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Muy buenas tardes, bienvenidos a Zona de Carga a través de la señal de la más entretenida 90.7 Calama, Sierra Gorda, María Elena. Y también para todos los que nos siguen a través de nuestra señal en el Alto Loa 95.3 San Pedro de Atacama, Tuconao, Los Saíos del Interior. Ya estamos cerca, cerca. No, este invierno ha sido malo. Malísimo, malísimo este invierno 2026. No es chiste, vienen a la lluvia, no. Vamos al 2027, por favor. No, sigamos, sigamos, no, ya, ya. Saludar también a los que nos están escuchando a esta hora de la tarde a través de nuestra señal internet, de nuestra señal online, Radio Alegría del Transporte. Soy tu servidor, Javier Coy, Super Javi. Y te estoy acompañando hasta las 9 de la noche en la medida de lo posible. Vamos a continuar con la música en la más entretenida.

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Estás disfrutando Zona de Carga, la más entretenida en este día ya 10 de agosto. Así que vamos a saludar en este día bien especial a todos los que son mineros, los que trabajan en la minería, que están relacionados también con lo que es la minería, a todos los

Mineros y mineras, en honor a San Lorenzo, patrono de la minería. También se celebra el Día del Enólogo. Estarán relacionados. En algunos casos yo conozco varios que lo voy a decir, sí, están relacionados. Les digo un feliz Día Nacional del Minero y la Minera en honor a San Lorenzo en este 10 de agosto aquí en nuestro país. Espero que lo pasen muy bien, que lo disfruten. Bueno, los que están en turno, ánimo. Los que están con descanso, hacenlo bien. Y vamos a continuar con la música, saludando a los mineros.

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estás disfrutando Zona de Carga, en la más entretenida. Vamos a continuar con los estrenos de esta semana. Bueno, la semana pasada nos visitó Tony Ángel y nos dejó este tema, No Vuelvo, en la más entretenida.

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2: Son las 19 horas 32 minutos.
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Vamos a continuar con estrenos en esta semana. El bloque 8 nos dice Ojos Rojos.

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Vamos a continuar con informaciones a esta hora de la tarde en la más entretenida. Le quería anunciar, debido a lo que son estas alertas de lluvias en nuestra provincia de Loa, bueno, nuestro norte grande, que se suspenden las clases, especialmente lo que es todo lo que tiene que ver con lo que es el colegio municipales. Para este día 11, martes 11 de agosto, es lo que es la suspensión de clases, solamente por el día de mañana, por el momento. Si el día de mañana lo suspenden también para el día miércoles, ahí le vamos a estar avisando. Así que recuerda, si tú tienes a tu hijo o a tu hija en un colegio privado, tienes que ver lo que son sus vías de comunicación. Los colegios municipales en la región de Antofagasta se suspenden las clases el día de mañana, martes 11 de agosto. Vamos a continuar con la música en la más entretenida.

Está disfrutando Zona de Carga, es la más entretenida. Oiga, también le queríamos hacer un pequeño recordatorio de lo que tiene que cuidarse para lo que son estas lluvias, estas posibles lluvias, especialmente para lo que es el día de mañana. Revise los techos, que estén en óptimas condiciones. Limpie los desagües de la casa. Mantenerse informado, informada de los cambios climáticos. No salgas de la casa si no es necesario. También evite manejar por zonas que estén con problemas de tránsito o en mal estado. Y mantenerse alejado de lo que es el sistema eléctrico. También tener algunas luces de emergencia, pilas. Y nunca falta la vela. Sí, la vieja confiable. Vamos a continuar con la música en la más entretenida.

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2: Son las 19 horas 59 minutos.
0: 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Estamos de vuelta con todo lo que te gusta en Zona de Carga.
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